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0: Gracias, Miguel.
1: De nada, Noa.
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0: son las 10 de la mañana. Saludos, comenzamos en estos momentos nuestro magazine matinal Vivir Teror, destacando en este lunes 28 de septiembre que Teror ha recogido en Madrid el reconocimiento del Pino como fiesta de interés turístico nacional. El ministro de Industria y Turismo del Gobierno de España, Jordi Hereus, hizo entrega en el Teatro Real de Madrid este pasado 25 de septiembre de las certificaciones del año 2026 a las 11 fiestas de interés turístico nacional y 5 de interés turístico internacional. Entre ellos el municipio de Teror, con la fiesta de Nuestra Señora del Pino. Hablaremos de ello en nuestro programa, en el que también, por supuesto, vamos a estar muy atentos al aplazamiento del 45 Rally Villa de Teror. Mala noticia, la del pasado viernes, debido a la alerta por riesgo de incendios forestales. El concejal de Deportes del Ayuntamiento terorense, Moisés Rodríguez, va a compartir en pocos minutos esta información con nosotros, que vamos a poder ampliar a toda nuestra audiencia. Entre otros asuntos, el apunte de la compañera Nieves Ramos, el rico menú de Alicia Rodríguez, y como cada día les vamos a acompañar hasta las 12:30. Iniciamos ya nuestro programa de lunes, arrancamos la semana con fuerza y junto a la actualidad, las noticias que aparecen en las portadas de los periódicos y también en nuestra web municipal teror.es.
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0: Repaso de la prensa con Canarias 7, la imagen principal para los deportes. Eibar 3, Unión Deportiva Las Palmas 2, con el titular: esta Unión Deportiva no puede luchar por subir. También destaca dicho rotativo que Tenerife acapara el plan de inversiones en aeropuertos. La inyección económica en los 12 aeródromos tinerfeños triplica la prevista en Gando. Y por último, el desalojo de Mari Carmen impulsa el decreto de vivienda en el Congreso. Cambiamos de portada, la provincia Diario de Las Palmas, también con la Unión Deportiva como protagonista. La Unión Deportiva baja los brazos en Eibar y entra en crisis 3-2. Otras informaciones: ingeniería puntera para ampliar el Reina Sofía. Crisis habitacional, el decreto de la vivienda sigue en el aire bajo el riesgo de un 15M en Puerta del Sol. También nos informa: rescatados más de 100 migrantes en las islas a lo largo del fin de semana. El trasvase de agua desde la cumbre al Guiniguada cumple 5 siglos de vida. El archipiélago triplica la media nacional de plazas para personas sin techo. Y dos caballos de la cuadra Don Quijote de Santa Lucía se imponen en Valle Seco. Estas son las noticias de las portadas. Vamos ahora con la información de nuestra web municipal.

0: Y el pasado viernes 25 de septiembre se celebró en el Teatro Real de Madrid la ceremonia de entrega de diplomas de las fiestas de interés turístico internacional y nacional, presidida por el ministro de Industria y Turismo, Jordi Hereu, donde la Fiesta del Pino recibió la certificación de fiesta de interés turístico nacional. En la ceremonia a la que han asistido alcaldes y concejales de los municipios reconocidos, embajadores de varios países y asociaciones promotoras de los festejos, así como la Secretaría de Estado de Turismo, Rosario Sánchez, y el director general de Infraestructura, Sostenibilidad y Calidad Turística del Gobierno de Canarias, Héctor Mateo, estuvo presente en representación del Ayuntamiento de Teror el alcalde José Agustín Arencibia, el primer teniente de alcalde Sergio Nuez y las concejalas de Turismo Laura Quintana y de Festejo Anjara Quintana. El alcalde de Teror manifestó el agradecimiento de la Corporación Municipal por la distinción honorífica otorgada a la festividad del Pino por su notable valor cultural de probada, en este caso, y arraigada tradición popular y con un marcado atractivo turístico. Y seguimos con turismo, ya que Teror estuvo presente ayer domingo en la jornada del Día Mundial del Turismo de la Mancomunidad del Norte de Gran Canaria. Este año se ha celebrado en el municipio de Santa María de Guía, un evento que ha realizado además la entrega de los diplomas de reconocimiento al turismo del norte de Gran Canaria. En Teror, este reconocimiento lo ha recibido la conocida tienda de Benjamín, ubicada en el Puente del Pino, en el apartado de sostenibilidad. Jornada turística que tuvo lugar como eje central la inteligencia artificial y la transformación digital del sector, en línea como el lema elegido por la Organización Mundial del Turismo, Agenda Digital e Inteligencia Artificial para Rediseñar el Turismo. El programa se ha desarrollado entre las 10 de la mañana y las 2 del mediodía en el entorno de la Plaza Grande del casco histórico de Santa María de Guía. Y el barrio terorense de Los Llanos se prepara para celebrar sus fiestas patronales en honor a San Francisco de Asís, con un programa de actos que tendrá lugar en sus días principales el primer fin de semana de octubre. Aunque el arranque oficial de la festividad será el día 2 de octubre con la lectura del pregón a cargo del joven vecino Kevin González Llanes a las 20:30 horas, la programación festiva se inició desde el día 18 y va a continuar hasta el 25 de septiembre y 1 de octubre con el torneo del envite. Vamos ahora con la Biblioteca Municipal de Teror, recordándoles que ofrece este jueves, día 1 de octubre, a las 5:30 de la tarde, una sesión de narración oral titulada La Tierra en Casa de Todos, a cargo de la narradora Aurora Armas. La entrada es gratuita, previa solicitud a través del correo electrónico biblioteca@teror.es, indicando cuentacuento, así como el nombre completo y edad de todos los asistentes, o bien acudir a la Biblioteca de Teror en calle La Escuela número 1 e inscribirse presencialmente. Y cerramos con la información deportiva, con la escudería Terura, quien comunicaba el pasado viernes que quedaba el rally aplazado, la 45 edición del rally Villa de Teror, previsto para este pasado fin de semana, 25 y 26 de septiembre, debido a la confirmación por parte del Cabildo de Gran Canaria y del Gobierno de Canarias de la vigencia de la alerta por riesgos de incendios forestales. La organización comunicará próximamente la nueva fecha de celebración del rally. Y justamente con ese asunto nos vamos a quedar con nuestro primer invitado del día. Queremos conocer todos los detalles sobre el aplazamiento del rally, posibles fechas, qué ocurrirá, cómo se podrá realizar. Todas esas preguntas se las vamos a formular al concejal de deportes del Ayuntamiento de Teror, Moisés Rodríguez, con quien vamos a compartir la actualidad municipal en tan solo unos minutos. Sigan conectados.
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0: Son las 10 de la mañana.

0: Avanzamos en directo en la sintonía de Radio Teror. Hoy lunes vamos ya a saludar a nuestro primer invitado del día. Sin duda alguna, hoy hemos querido comenzar nuestro programa junto al responsable, concejal de deportes de nuestro ayuntamiento, Moisés Rodríguez. Moisés, buenos días, bienvenido.
1: Buenos días, Israel, a ti y a toda la audiencia de Radio Teror.
0: Bueno, y sin duda la suspensión o el aplazamiento, ahora matizarás, Moisés, de esta 45 edición del Rally Villa de Teror. Nos entrábamos al mediodía del pasado viernes o en torno a las primeras horas de la tarde. Ya de hecho la escudería Aterura estaba reunida sobre esas horas, pues tomando esas últimas decisiones. Definitivamente, el rally no se ha podido celebrar.
1: Sí, efectivamente, el viernes a última hora de la mañana o primera hora de la tarde, como queramos comentarlo, pues el comité organizador tomó la decisión, viendo las alertas existentes, existía alerta por riesgo de incendios forestales, y es una de las cláusulas para las cuales estaba condicionado la autorización del rally. El rally no solo se organiza en Teror, pero participa hasta 9 municipios, uh-huh. San Mateo, Valle Seco, Firga, Jaruca, Galdar, Moya, Guía, por los cuales Tejeda, por los cuales transcurre el rally. Entonces la isla estaba en riesgo por incendios forestales a partir de 400 metros, uh-huh. Por lo tanto eso era un condicionante que había que cumplir. El rally, o el deporte en general y el rally en concreto, está comprometido con el medio ambiente. Por lo tanto, si esto eran los condicionantes, eso tenemos que cumplirlo a rajatabla, sí o sí. ¿Nos duele mucho? No, muchísimo, duele muchísimo. Es una gran decepción para toda la organización no hacerlo, porque aparte del rally teníamos el tema de Toñi Ponce, que hacía su retirada, en el cual había muchísimas expectativas sobre ello, y lo que significa el rally Villa de Teror. Yo veo que los demás rally van 60, 70 coches, aquí hay 132 vehículos. No sé qué es lo que tiene Teror, ¿no? Ellos dicen que los tratamos muy bien aquí en Teror a los equipos cuando vienen. Y es impresionante, impresionante cuando el viernes por la tarde, cuando estamos haciendo la salida oficial, pues los coches van entrando por la calle Real, el público animando, haciéndose fotos. Cuando entran en la Plaza Real, para ellos esto, para los pilotos y los equipos, esto no tiene nombre, ¿no? Eso es lo máximo que ellos pueden tener cuando vienen a Teror, y es lo que les encanta de Teror, es por lo que vienen a Teror, y la verdad que hemos tenido que tomar esa decisión, de momento aplazarlo. Ya estudiaremos estos días ahora, a ver, junto con la Federación Canaria de Automovilismo, fechas posibles de poderlo ejecutar. Pero sí es verdad que ha sido un gran problema, no solo para los de Teror, para la gente de los demás municipios, gente que viene de otras islas, para toda la organización. Nos llevamos un bajón anímico el viernes, pero bueno, ya te digo, estamos súper comprometidos con el medio ambiente, y si esa era la alerta que había, pues tenemos que cumplirla.
0: Hablaremos de esa posible nueva fecha, también del impacto económico, lo que repercute el desarrollo del rally en nuestro municipio, Moisés, y qué pena que ya con todo montado, con toda la logística, eran las 2:00 del mediodía, o del principio de la tarde, y ya estaba toda la escudería a la espera de la entrada de los primeros vehículos, cuando justamente ya definitivamente se toma esa decisión. No queda otra, ¿no? Hay que respetar estas indicaciones.
1: Sí, efectivamente. Nosotros teníamos que seguir hacia adelante, aunque la alerta estaba desde el 23, desde el miércoles, pero había reunión el viernes en el Cabildo para ver qué decisión tomaban. Los técnicos no aconsejaban la bajada de nivel rojo a nivel amarillo del semáforo del Cabildo Insular de Gran Canaria, junto con el Gobierno de Canarias. Tomaron esa decisión, nosotros teníamos que seguir trabajando por lo que pudiera pasar, pero bueno, no pudo ser, y lamentablemente cuando llegó el presidente de la Federación Canaria, llegó aquí a Teror, pues ya nos reunimos junto con el comité organizador y tomamos la decisión. No tenía sentido seguir hacia adelante sabiendo que no se iba a poder organizar, ¿no? Nos decían que el mejor de los casos se podría bajar la alerta ayer domingo, no sabían si por la mañana o por la tarde. Ayer refrescó, pero aunque refrescara un poquito, había que esperar 24 horas más. No había tiempo material de ejecutar el rally, ¿no?
0: Entiendo, Moisés, que como un jarro de agua fría, aunque hablamos de altas temperaturas, pero ha sido un jarro de agua fría lo que le ha caído a la escudería Terura, a toda la organización, también al propio ayuntamiento, a la Concejalía de Deportes.
1: Sí, efectivamente, y al público en general, Israel, porque para mí es el evento deportivo mayor que tenemos en Teror. Mueve muchísimos sectores. Tienes que verlo ese día, el día del rally. Está todo el pueblo vive hacia el rally, ¿no? Nos guste o no nos guste, porque no todo el mundo le gusta, pero nos vemos de alguna manera, vemos pasar los vehículos, vemos los pilotos, el ambiente que se forma con los equipos, cómo se mueve, el hecho de tener todo el parking cerrado de los diferentes equipos en el casco. Eso es único en Canarias, nadie más hace eso. Es una de las cosas que hay que poner en valor también que hace la escudería, midiendo milímetro a milímetro el espacio para que puedan estar todos los equipos aquí en el casco. Y ese ambiente que es precioso, pues la verdad que no se ha podido ejecutar. Y como bien comentaba, el barrio económico, el nivel comercial, los comercios que se habían preparado para ese fin de semana, la gente que venía de otras islas, que tenían apartamento alquilado, que tenían todas las casas rurales de Teror, estaban prácticamente ocupadas también. Pues la verdad que ha sido una pena.
0: La inversión económica individual de cada equipo, que supone sin duda un importante gasto, también los propios patrocinadores, ¿no?, que cubren ese dinero, y ya si hablamos por parte de la organización, también una gran pérdida económica.
1: Sí, sí, está claro, no todo, porque aunque se ha hecho el gasto, pero no lo han podido materializar, ¿no? Para rentabilizar, que se hace la palabra. Pero bueno, es así, tenemos que acatarlo, no nos queda otra, y ver si tenemos hueco de aquí a final de año para poder ejecutar la 45 edición del Rally Vía de Teror.
0: No tiene que ser fácil encajar ahora esa nueva fecha, Moisés.
1: Efectivamente, hay que mirar el calendario, ya estuvimos un poquito hablando ahí con la federación a ver posibles fechas. Tiene que tener disponibilidad la propia organización, porque la escudería hace más eventos, no solo el Rally Vía de Teror, hace más eventos, ahora tiene el Rally Histórico, y luego la disponibilidad evidentemente nuestra de como municipio, ¿no? Se vienen fechas complicadas, la verdad que muy complicadas, porque en Teror organizamos muchísimas cosas, y bueno, vamos a ver, haremos el esfuerzo, todo lo posible para que el rally se pueda ejecutar. Es una prueba que está 100% apoyada por este grupo de gobierno, por el ayuntamiento en general, que implica no solo la parte de deporte, sino todo el ayuntamiento se mueve en función a esa prueba, todos ayudan. Y la verdad que cuando me llamaban por la tarde a las 2, las 2 y media, a las 3, pero ¿cómo que se ha suspendido? Se ha suspendido, pero fueron muchísimas las llamadas que tuve. Yo personalmente entiendo que la escudería muchísimo más, que no lo entendía, ¿no? Cuesta entenderlo, porque no hacía tanto calor, que hacía calor, que los coches no tenían aire acondicionado, sí, pero es que no es un problema de calor, es un problema de alerta por riesgos forestales de incendio. Evidentemente, la semana pasada, como sabemos, hubo un conato de incendio en la zona de Santa Lucía, otra en Galda, eso pues tampoco ayudó. Y bueno, ya te digo, estamos comprometidísimos con el medio ambiente y eso hay que respetar.
0: Minimizar los posibles riesgos en cuanto a incendios, pero sí es cierto que durante el fin de semana, tanto sábado como ayer domingo, ayer justamente refrescaba un poco más, la gente decía, pero ni tanto calor hace, qué pena que se haya suspendido el rally. Son causas mayores, ¿no?
1: Efectivamente. Y que nos cuesta entender que el rally no era aquí en Teror, que el rally era más arriba, ¿no? Era una cota más alta y bueno, los riesgos pues existían.
0: Muy bien. Bueno, pues a trabajar para buscar esa posible fecha. El 45 Rally Vía de Teror se debe celebrar. Entiendo que por parte del ayuntamiento se pondrán todas las facilidades, la propia escudería también. Pero hay otros factores al margen que también son importantes y que hay que valorar. Por lo tanto, la fecha en pocos días no la sabremos.
1: No, yo creo que hay que esperar un poquito, sentarse, tomar las decisiones en frío, ver diferentes alternativas. No es una persona ni dos las que se muevan, hay que mover muchísima gente. De año a año ya se sabe cuándo era el Rally Vía de Teror.
0: La gente se organiza con muchos meses, ¿no?
1: la gente pide vacaciones, uh-huh. Y ahora es complicado. La verdad que es bastante complicado, pero bueno, vamos a sentarnos para valorar a ver posibles fechas.
0: Lo dejamos en el aire. También matizabas que en nuestro municipio cada fin de semana acoge diferentes eventos. Este próximo será la Plaza de los Libros en el ámbito deportivo. La Cronovilla Aguas de Teror también está a punto de llegar. O sea que...
1: La Feria de la Papa.
0: La Feria de la Papa, es otro evento más, ¿no?
1: Ya también. Nos metemos en la fiesta de lo del cine de terror, uh-huh. Las navidades, carnavales.
0: Complicado. Bueno, sí. Vamos a ver, lo sabremos y la decisión que se tome, pues la comentaremos y la comunicaremos a través de la sintonía de Radio Teror. Eso sí, todo nuestro apoyo para la escudería Terura y para todos esos equipos, esos pilotos, esos corredores que habían hecho un gran esfuerzo para formar parte de este rally. Y también Toñi Ponce, que se queda ahí en el aire, su despedida.
1: Pues la verdad que
0: el
1: sí.
0: El destino no quiere que se despida. Vamos a quedarnos con un chascarrillo, aunque sea, con algo, algo simpático.
1: Sí, sí, sí. La verdad que fue muy emocionante el jueves por la noche. Uh-huh. Cuando
0: en el auditorio.
1: Tuvimos el auditorio, un auditorio lleno de público, donde no había ningún tipo de actuación musical, uh-huh. Obra de teatro, ballet. No. Era Toñi Ponce en el escenario.
0: Era la estrella del pop, ¿no? Por decirlo de alguna,
1: solamente
0: de alguna manera.
1: Solamente Toñi Ponce. Y entonces miras el auditorio lleno. Y ese señor solamente en el escenario, no hubo nada más, contando su anécdota, contando toda su historia de 50 años compitiendo. Hubo momentos muy, muy emocionantes cuando su copiloto, con el cual tuvieron el accidente, estuvieron contando en primera persona cómo fue, cómo salieron del coche. Se le pone uno los pelos de punta. Toda su familia, todos sus copilotos que han tenido durante su carrera deportiva, 35 creo que eran. Impresionante el evento del jueves por la noche, la ilusión que él tenía, porque aquí fue la primera vez que ganó un rally en asfalto aquí en Canarias. Pues era su gran ilusión correr este rally de terror. Empezar, no sabía si lo terminaba, pero empezarlo sí. Y la verdad que es una pena que no se pudiera celebrar este fin de semana pasado. Y bueno, tenemos esa espinita también clavada en el corazón. Él quería aquí que fuera en Teror, todo Teror. Está muy ligado a Teror. Ha ganado 8 veces el Rally Villa de Teror. Uh-huh. Yo creo que Teror le debe mucho también a Toñi Ponce y al automovilismo en general.
0: No ha podido ser la despedida del mundo de las carreras en el rally. Queda en el aire también esa despedida de Toñi Ponce y veremos qué es lo que ocurre. Moisés, vamos con otros asuntos. Dejamos deportes, nos vamos con la Concejalía de Educación. La última convocatoria de la solicitud del material escolar de la ayuda Aguas de Teror Educa fue el pasado viernes y ya esta semana, el jueves, comienza la entrega de material. Cuéntanos un poquito cómo se va a desarrollar y cuál es la propuesta.
1: Sí, efectivamente, la semana pasada, del 21 al 25, fue la última periodo en el cual, vamos a poner entre comillas, los rezagados, uh-huh. más los chicos y chicas que se habían matriculado en ciclos, universidades que no tenían hasta esta fecha, en julio, no sabían exactamente qué es lo que iban a hacer o no habían conseguido plaza, pues abrió esta nueva fecha para hacer la solicitud de Aguas de Teror Educa. Uh-huh. Hemos tenido bastante, la verdad que hemos tenido bastantes solicitudes. Estamos ahora haciendo todas las comprobaciones oportunas. Y este jueves, día 1, será la entrega de la tarjeta de Aguas de Teror Educa a los niños de secundaria a servicios sociales. Donde uh-huh. tenemos la Tatsonia González, que es la técnica de educación.
0: Donde se encuentra la Concejalía de Educación, ¿no?
1: Efectivamente. Uh-huh. Y en ese edificio pues entregaremos esta tarde, el jueves, sobre las 5 de la tarde, las tarjetas. El tema de la gente de ciclo y universidades, pues ya eso ya es como años anteriores, que le llegará un mensaje uh-huh. y le irán avisando, se la activará, porque es una tarjeta electrónica.
0: Mediante el móvil, ¿no? El dispositivo el móvil, electrónico.
1: Efectivamente, uh-huh. para que la puedan usar. Aguas de Teror Educa está ahí. Siempre ha estado ahí, llevamos 26 años con esta campaña y la verdad que es una demanda existente que la gente ya lo están esperando, ¿no? Siempre es poco porque todas las ayudas siempre son pocas, uh-huh. pero bueno, es una gran ayuda para las familias para poder subir esta cuesta de septiembre, que la verdad que se hace bastante larga con el comienzo del curso.
0: Es algo de oxígeno y además bien valorado por parte de padres, madres y también los propios profesores. Cuando hablamos con ellos también muestran su agradecimiento porque facilita sin duda alguna también en primaria, que ya desde el principio del curso cuentan con todo el material en los centros educativos. Es un refuerzo importante que y una apuesta que se hace cada año.
1: Sí, sí, sí, efectivamente lo que hemos conseguido ya hace 2 o 3 años es desde que el día 1 de septiembre, como bien comentas tú, en primaria, el colegio de primaria está todo el material que los centros escolares han solicitado. Por lo tanto, cuando empiecen los chicos y chicas el día 9, pues ya pueden empezar al 100% si fuese necesario. Y poco a poco se ha ido aumentando la capacidad, porque quieras o no, primero se empezó, cuando dice la historia, ¿no?, con los pequeñitos, más grandes, hasta todos los universitarios. Cualquier persona que estudie hoy en día tiene la oportunidad de llevarse esa ayuda de Agua de Teror Educa. Tenemos que agradecer a Agua de Teror el esfuerzo que hace dentro de sus campañas de apoyo a la cultura, deporte, educación. La educación es la mayor que hace y bueno, estamos muy orgullosos de vivir en Teror, de poder tener este beneficio que tenemos los terorenses con la campaña Agua de Teror Educa para poder de alguna manera ayudarnos a estudiar.
0: Recordar también que el material se podrá retirar o comprar en las 2 librerías del municipio, Trébol y Greda.
1: Sí, bueno, dependiendo de cada uno de los...
0: ¿De los cursos?
1: De los cursos, uh-huh. Efectivamente, de lo que cursan, pues las tarjetas son de o bien de una librería o bien de otra.
0: Uh-huh. Y de esa manera se facilita también la entrega del material. Que no se dejen de gastar ni un céntimo, que la utilicen al 100%, que aprovechen bien ese material.
1: Buen apunte ese que hace Israel, porque desgraciadamente hay gente que no la usa uh-huh. al 100%, entonces es un dinero que pierde, ¿no? Pero está muy bien hecho ese apunte y recordarlo porque es verdad. Es una ayuda que tiene, hay que gastarla 100% porque se supone que incluso que los gastos son mayores que la ayuda.
0: Muy bien, dicho todo esto, solamente te pregunto, porque vamos ambientándonos, entrando ya en este otoño que ya ha comenzado, último trimestre del año, a punto de finalizar el mes de septiembre, seguro que ya desde el Punto Joven están trabajando para la nueva presentación de la temporada, de esa propuesta que se lanza, y también creo que tienen un refuerzo, una ayuda de cooperación internacional en el Punto Joven, una nueva persona que viene con ilusión y con muchas ganas.
1: Sí, efectivamente, tenemos allí a Martina, uh-huh. una chica que viene de Polonia, donde está apoyando durante hasta mayo, va a estar uh-huh. con nosotros, y la verdad que súper bien, es una de las personas primero decepcionadas con lo del rally, ¿no? Pues estaba muchísimo ilusionada con el rally, de vivirlo, porque le gustaba mucho y estuvo, pero bueno, no pudo vivirlo, pero sí, tenemos ese apoyo desde Polonia con el programa de voluntariado europeo. Y bueno, ella estará ahí echando una mano. Aún no tenemos la programación. A ver si la cerramos ya durante el día de hoy. Justamente ahora, saliendo de aquí, tengo una reunión con Emma para el tema este de toda la programación. Y bueno, los chicos y chicas están deseando que se publique para ver qué es lo que pueden hacer, qué es lo que se pueden apuntar y qué es lo que se va a celebrar.
0: Pues desde el Cuerpo Europeo de Solidaridad llega Martina, y hoy a las 11 de la mañana, Moisés, la vamos a saludar en directo en Radio Teror y vamos a poder conocer su experiencia y sobre todo sus ganas, ¿no? Esos proyectos que quiere emprender aquí en nuestro municipio con la población joven. Creo que viene con muchas ideas nuevas y con muchas ganas, ¿no?, de contribuir.
1: Sí. La gana de la juventud, la verdad uh-huh. que sí, transmite juventud y alegría. Y la verdad que cuando la conozca tiene que estar por ahí dando vueltas, entonces sí, se viene aquí ahora a las 11 y la verdad que muy bien con Martina.
0: La recibiremos en los estudios de Radio Teror en torno a las 11 de la mañana. Agradecerte a ti, Moisés, estos minutitos, lamentando mucho el que se haya tenido que aplazar el rally. Vamos a seguir utilizando ese término, aplazar, ya veremos si es posible o no buscar y encajar esa fecha y que se pueda desarrollar dentro de la normalidad. Eso sí, lamentamos el que no se haya podido hacer. Parece que esta edición del Pino queda coja sin el rally.
1: Sí, sí, efectivamente. Ya todo el mundo sabe que cuando hay una fecha marcada en el calendario, ¿eh?, el último fin de semana uh-huh. de septiembre, y eso es el rally. Por lo tanto, ya todo el mundo se organiza de primero de año. O del día que termina el rally, uh-huh. al día siguiente ya sabe cuándo es el próximo rally. Pues la verdad que vamos a hacer el esfuerzo para que esta prueba se pueda celebrar entre todas las partes y a ver si buscamos el hueco.
0: Feliz semana. Muchas gracias.
1: Igualmente, Israel. Gracias a ti.
0: Hacemos ahora una breve parada en Radio Teror en este lunes 28 de septiembre. El apunte del día de la compañera Nieves, el rico menú de Alicia Rodríguez. Y avanzamos en directo, no se vayan.

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3: Seguimos sumando minutos, ya son las 10 y 35 de la mañana. Y es el momento de irnos con el apunte.
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3: Saludamos a nuestra compañera Nieves Ramos. Buenos días, bienvenida.
4: Buenos días, bien hallado.
3: Aquí estamos, último lunes de este mes de septiembre.
4: Madre mía, cómo vamos dándole bandazos al calendario. Al candelario también cualquier día que llegue.
3: Y al candelabro, si hace falta darle, también le damos.
4: Al candelabro le damos cuando haga falta también. Que está en la calle dándole candelabrazo a todo lo que puede.
3: Sí, señora. Bueno, fin de semana con calorcito, y con la tristeza de que no se haya podido celebrar el rally.
4: Sí, bueno, ya llevamos algunos actos suspendidos, ¿no? O trasladados de tiempo por el tiempo, del que afortunadamente Israel no tenemos el mando, porque si no, menudo lío íbamos a tener también.
3: Cada uno a su gusto.
4: Ah, exactamente, ya resulta difícil ponernos de acuerdo en cosas básicas. Imagínate cuando, si tuviésemos el mando del tiempo, que íbamos a pedir, pues mientras unos pedían que lloviera, los otros estaban pidiendo solajero, así que además dejar el tiempo que haga lo que quiera, y yo entiendo que para la organización de cualquier evento es un trastorno, porque organizar cosas, y también tengo yo algo de experiencia en el cuerpo, pues requiere muchísimas gestiones. Uh-huh. En ese caso, además, deduzco que hay gente que se moviliza también de lugares diferentes, y que va teniendo un empaque importante todos esos eventos, y supone un traslado de gente y de coches, ¿no? Porque eso no es como yo, que me muevo con una maleta de 10 kilos, sino que tienes que trasladarte con los coches, y debe ser un trasteo. Pero bueno, lo que siempre se ha dicho también, que vale más prevenir que curar, ¿no? Si están las alertas es porque elementos hay para poder tenerlas en cuenta, porque si no pasa después cualquier cosa y las lamentaciones son peores. Yo no sé cómo va a estar este tiempo también, porque tiemblo, porque nosotros el sábado también tenemos en la Dominica un evento y es al aire libre. No sé cómo está la meteorología, ni siquiera la he mirado hoy, porque bueno, estoy en Francia y he estado más con la literatura de lo que ha pasado pues este fin de semana, tanto en Las Palmas como en otros lugares de manifestación en la calle, porque la gente está estamos un poco hartas de ciertas cosas que van pasando, y sobre todo pues todo el tema de la vivienda, que en Canarias también tiene además, yo creo que un elemento añadido con eso de que somos territorio de vacaciones turístico, ¿no? En el que yo creo que hay que poner racionalidad en todas estas cosas, porque no podemos permitirnos tener alquileres que son casi más altos que los sueldos que tiene la mayoría de la gente. Yo cuando oigo alquileres de 2.600, 2.700, 2.800 euros. Digo, Dios mío, ¿cuánto gana la gente uh-huh. para poderse pagar un alquiler de esas características? Y no solamente...
3: No, y, sin llegar a esos precios, un alquiler de 700 euros, que es lo habitual hoy en día, supone más del 50% del sueldo.
4: Por supuesto, y bueno, y yo no sé dónde vas a encontrar un alquiler de 700 euros hoy, querido, uh-huh. porque es que ni siquiera lo encuentras. Uh-huh. Nosotros tenemos gente de las personas que contratamos en las empresas de inserción, y bueno, que tienen que terminar viviendo en pisos con habitaciones compartidas, porque no solamente los precios son, como bien dices, más del 50% del salario, sino que tampoco se encuentran, porque las condiciones que ponen en algunos alquileres de 3 meses de fianza, de unos seguros desorbitados, uh-huh. pues yo creo que me parece que una cosa es que la gente que ha hecho su ahorro y que tiene una casa para tener su pensión, tenga un alquiler justo y tenga garantías de que las condiciones con las que se firma se cumplan, y otra cosa es que la vivienda se ha convertido en un elemento de negocio además en muchos casos, y tal y como vamos viendo, de fondos exteriores que vienen a comprar para hacer un negocio completamente especulativo, y yo creo que no, que eso sí que es... Hay que gestionarlo y hay que, sobre todo, regularlo, porque todo el mundo necesita una vivienda digna y tiene que podérsela pagar con el salario que tenga. Aparte de que también en algunos momentos, cuando se ha planteado la subida de los salarios mínimos, pues muchos de la clase política, que debe ganar muchísimo más, pues se ha opuesto, ¿no? O sea, yo creo que todavía el salario mínimo está por debajo de cubrir las necesidades que ahora mismo tiene la mayor parte de las ciudadanías. Hay que subir salarios y hay que bajar precios de los elementos o de las cuestiones que son realmente vitales. Cualquiera tiene que poderse pagar una vivienda y poder comer y poder tener una semana de vacaciones. Yo creo que esas son las cosas mínimas que una sociedad que se considera avanzada y democrática se tiene que poder permitir, ¿no? Y yo estoy a favor de estas manifestaciones que se hacen. No sé si va a dar tiempo de aquí al martes de hacer ese famoso decreto que la ciudadanía está pidiendo, pero espero que en el decreto esté contemplado la prohibición de que los fondos buitres, que toda esta gente que viene de fuera a comprar el país, pues lo impida. Y espero también que toda esta gente que va de banderitas defendiendo a España con la bandera también defienda que España y su territorio y sus recursos y la vivienda es uno de ellos, se quede aquí y no, o sea, forme parte de la especulación y de hacer dinero rápido y fácil para que unos pocos tengan mucho y para que otros no puedan ni siquiera vivir, ¿no? Al margen del caso de Mari Carmen, que lo que se ha convertido es en una referencia, pero no es solamente su caso, son muchos casos los que hay, pero sobre todo porque creo que el tema de la vivienda es uno de los que tienen que trabajarse y que te tiene que regular, y después que se verifique que la regulación que se haga que se contemple, porque con esto de que estamos en un mercado libre, a veces la gente también se pasa por el forro, ¿no? Ciertas normativas, porque después tampoco hay condiciones para vigilar y asegurar que esas cosas se cumplan. Por lo tanto, yo creo que estamos ante una semana movidita de la calle con esta manifestación en la... o está casi acampada de la Puerta del Sol, pero también otro montón de manifestaciones que hay por ahí, y he estado leyendo hoy también que los sindicatos de inquilinos que hay también en el resto de Europa también se están movilizando, porque esto no es un problema solo de España, sino que es un problema de todos los países europeos que están siendo objeto de codicia por muchos de esos fondos de capital, que lo que quieren es acumular y asfixiar en muchos casos la vida de la gente más normalita. Así que yo espero que mi casero este año no me suba mucho más, que también pago 700 y pico euros de alquiler y yo me lo puedo pagar, pero aunque se vaya subiendo el IPC me parece que es más que suficiente para que todos estemos en igualdad de condiciones.
3: Eso que dice la Constitución, ¿no? Que todos los españoles tenemos derecho a una vivienda digna y que no se cumple.
4: Claro, porque a mí me hace mucha gracia la gente que es constitucionalista, que defienden la Constitución, que en algún otro momento se la han también pasado por el forro. Pero precisamente esto es uno de los derechos que todo el mundo ha votado, ¿no? Cuando se votó en la Constitución. Y yo creo que lo que tiene que haber siempre después son medidas correctoras. Cuando uno de los artículos de la Constitución no se cumple, habrá que poner medios para que pase algo, ¿no? Y yo creo que también pasa por la regulación de todo lo que son las viviendas vacacionales. O sea, yo estoy en Toulouse ahora mismo, el otro día, el sábado, paseaba por el centro de Toulouse también, y todos, en todos los, las ventanas, en todos los postes que vi allí, todos son esas llaves, esos cajetines donde están las llaves de las casas que se alquilan para el turismo vacacional. Pero es que estaba inundado todo el centro de Toulouse y ya en toda España también. Es decir, yo creo que todo eso se tiene que regular. España es un país de turismo, bueno, pues los turistas tendremos que irnos a los hoteles y a los espacios declarados para eso, pero no puede suceder que haya después una tensión tan bestial a la hora de que la gente que vive todos los días en una ciudad, en un pueblo, no pueda vivir, y eso tiene que regularse y tiene que perseguirse. Yo, por mucho que respete que la gente tenga una casita y quiera sacarle un rendimiento, me parece que tiene que haber una lógica de sostenibilidad, no solamente por ahora, sino siempre. Y el turismo puede fallar en un momento determinado y a ver qué hacemos también con todas esas casas. Yo creo que hay que mirar no solamente el día a día, sino también planificar el futuro de esta manera.
3: Muy bien. Último minutito, Nieves. Vamos con la agenda de las dominicas, del convento y la propuesta para este fin de semana.
4: Ah, sí, tenemos a Membus el sábado, de nuevo en los jardines, con ese escenario espectacular. Que se monta y que también conlleva una iluminación muy especial también, porque se empieza a las 8 de la tarde para que durante la caída de la tarde-noche pues aparezca también la luminosidad, ¿no? Todo lo que supone tener aquellos cipreses, los dragos y los jardines de los colores que Fran y su equipo son capaces de hacer. Es un acto que organizamos desde Incluye y que Membus estrenó en el Teatro Pérez Galdós en una primera edición y que nos trae a Terol. Así que, bueno, hay que pagar una entrada porque todo el montaje tenemos que asumirlo nosotras. Es una entrada muy, muy fácil, no es como la de los alquileres. Se puede entrar en la plataforma que hemos puesto en marcha, pero también si hay alguien que tiene dificultad en acceder a esa plataforma, hemos dejado unas entradas para poder venderlas el mismo día, el sábado, a las 8 de la tarde, en los jardines Membus, que nos trae una historia de amor que buena falta nos hace en estos momentos de la vida. Música, ballet, es mágico lo que hace Membus. Estuvo el año pasado también en el convento, en ese acto especial del centenario, y vamos a disfrutar mucho también este sábado. No sé cómo está el tiempo, Israel.
3: Mirar el viernes.
4: Sábado.
3: Te decía, de mirarlo mientras hablábamos, el viernes día 2, previo al evento, un 55% de posibilidades de lluvia, y el día 3, sábado, 0% de lluvias, eso sí, estará algo nublado.
4: Bueno, la nubosidad pues la aceptamos y la cogemos, nos pondremos abrigo, pero lo de la lluvia sí que en este caso mejor que se quede para otro día. que una petición especial. No sé si nos va a hacer caso.
3: Al final quieres el botón, al final quieres el botón del tiempo.
4: Al final pido a la atmósfera que, bueno, que hay muchos espacios para que llueva, que allí nos dejen dos horitas o tres. Y después que caiga.
3: Muy bien, pues compañera, muchas gracias. Feliz inicio de semana y volveremos a hablar ya la siguiente, que estaremos en el mes de octubre.
4: Ya estaremos en octubre, efectivamente, y nada, que tengas muy buena semana tú también.
3: Igualmente para ti, Nieves, un abrazo, gracias.
4: Un abrazo, chao.
3: Terminamos con Nieves Ramos el apunte y seguimos con Alicia y el rico menú del día.

0: Alicia ya está con nosotros. Buenos días, compañera. Bienvenida.
1: Hola, buenos días. Aquí estamos.
0: Empezamos la semana, Alicia, con fuerza, con ganas, ilusión.
1: Pues sí.
0: Muy bien.
1: Terminamos septiembre.
0: Sí, señora. Estamos ya en los últimos días. Hasta el miércoles estamos en septiembre. Ya el jueves será día 1.
1: Pues sí.
0: Bueno, pues vamos con el menú. ¿Qué preparamos hoy? ¿Qué proponemos?
1: Mira, tenemos una crema de calabaza. Tenemos que vamos a necesitar 800 gramos de calabaza pelada y troceada. Bien. Una cebolla, una zanahoria, una papa, 750 de caldo de verdura, 2 cucharadas de aceite, sal y pimienta, una pizca de nuez moscada, 2 cucharadas de nata o leche evaporada. Y mira, vamos a la preparación. Sofreímos la cebolla picada con el aceite durante 5 minutos hasta que esté transparente. Añadimos la zanahoria, la papa y la calabaza y rogamos todos juntos tras 4 minutos. Incorpora el caldo, la sal y la pimienta, cocina a fuego medio unos 20-25 minutos hasta que la verdura esté muy tierna. Tritura con una batidora hasta obtener una crema fina. Si queda demasiado espesa, añade un poquito más de caldo o agua. Y si la quieres colada, también la colamos. Añade la nata o leche evaporada si quieres una textura más cremosa y rectificada. Es de sal. Sirve caliente con un chorrito de aceite por encima. Pimienta negra y si te gusta, una semilla de calabaza tostada así por encima. Ya tenemos nuestra cremita de calabaza. Fíjate tú qué rica. Que no la, igual no la podemos comer fría como caliente.
0: Efectivamente.
1: Las cremas tienen eso, que se pueden tomar de las dos maneras.
0: Esa ventaja. Muy bien, cremita de calabaza. Adiós, calabaza.
1: Adiós, calabaza.
0: Y el postre también, vamos.
1: Mira, vamos a hacer una bebida refrescante de mango. Los ingredientes van a ser un mango maduro grande, 300 mililitros de agua fría, el zumo de un limón, una media cucharada de miel y en vez de azúcar o azúcar lo que o edulcorante, esto cada uno lo endulza como quiera, hielo al gusto, unas hojitas de hierbabuena o de menta y vamos a la preparación. Pela el mango y córtalo y corta la pulpa en trozos, tritura con el agua, el zumo de limón hasta obtener una mezcla suave, prueba y añade la miel, el edulcorante que uno haya elegido y sirve con un de hielo y si quieres unos ajitos de menta y si le quieres poner un licorcito también nos queda bien esta bebida refrescante de mango.
0: Qué rico.
1: Nos la tomamos así que está rica, que
0: buena,
1: es
0: buena.
1: Una alternativa a los refrescos industriales, claro.
0: Pues sí. Oye, hay que tener siempre, ¿verdad?, a mano y además con poquitas cosas podemos hacer cosas muy ricas y saludables.
1: Sí, esa era la idea.
0: Pues muy buena idea, como siempre, Alicia.
1: Pues sí.
0: ¿Todo bien entonces?
1: Sí, todo bien aquí.
0: Muy bien. Sí. Pues nada, nos escuchamos mañana.
1: Pues venga, entonces hasta mañana.
0: Muy bien, un abrazo, gracias a ti.
1: Venga.
0: Adiós. Bueno. En pocos minutos llegamos ya a las 11 de la mañana y enseguida vamos a saludar a una nueva incorporación que ha tenido el Punto Joven de Teror con una voluntaria del Cuerpo Europeo de Solidaridad. Se trata de la joven polaca Martina, va a ser protagonista en esta mañana de lunes y vamos a conocer la ilusión, las ganas y el esfuerzo que va a poner a través del Punto Joven con diferentes propuestas en cuanto a la programación. Y también queremos conocer algo más sobre el Cuerpo Europeo de Solidaridad al que pertenece. Pues todo ello será a las 11 de la mañana. Sigan conectados.
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10: Son las 11 de la mañana.

0: Y vamos a saludar a continuación en la sintonía de Radio Teror a una joven voluntaria del Cuerpo Europeo de Solidaridad que se ha incorporado al punto joven de Teror. Se trata de Martina Podanowska, quien nos acompaña ya en Radio Municipal de Teror. Buenos días, Martina, saludos.
1: Hola, ¿qué tal?
0: Es un placer tenerte, saludarte y darte la bienvenida a este municipio. ¿Qué tal todo?
1: Muy bien, gracias. Estoy aquí solo un mes y me gusta muchísimo, pues.
0: Y además, ¿vas a estar solo un mes? No, vas a estar más tiempo, ¿no?
1: Sí, sí,
0: pero
1: sí.
0: Pero ya llevas un mes.
1: Sí, ya llevo un mes.
0: ¿Y qué tal la experiencia en este primer mes?
1: Todo bien. Estoy incorporándome a trabajo en ayuntamiento y en al punto joven. Todo bien, sí.
0: Ya has podido ya recorrer nuestras calles, nuestro entorno.
1: Sí, sí, sí.
0: Primeras impresiones, así
1: sí,
0: a
1: sí, sí.
0: ¿A vos de pronto?
1: Sí, también fui a la fiesta, uh-huh. a la romería del Pino, pues me gustó muchísimo y tuve como oportunidad de hacer fotografías durante las fiestas y para mí es una experiencia muy maravillosa.
0: Qué bonito todo eso que nos cuentas. Martina es polaca, que se incorpora, como decimos, al punto joven a través del Cuerpo Europeo de Solidaridad. Y un poco para comenzar, ¿de dónde surgió esta idea de hacer este voluntariado? Martina, cuéntame.
1: Pues quería cambiar algo en mi vida. Quería volver a trabajar con la gente y para los demás, porque trabajaba en una compañía grande como una corporación y con muchas estrés y presión, pues, y solo para fomentar el consumismo, pues, no tan bueno. Y además echaba de menos a las Islas Canarias, porque aquí hice mi Erasmus en Tenerife, no en Gran Canaria, pero me gustan todas las islas.
0: Muy bien, o sea que conocías ya Canarias y sí, dijiste, sí. Oye, me gustaría volver y entrar en un proyecto diferente. ¿Y cómo supiste de este programa?
1: Mi novio participó en el antiguo programa de EVS, es como European Voluntary Service, uh-huh. Ya no existe, pero se convirtió en European Solidarity Corps y por eso empecé a buscar más informaciones y encontré el portal europeo de la juventud, European Youth Portal. Y ahí se puede encontrar toda la información sobre todos los programas para los jóvenes, para viajar y conocer la cultura de Europa, de toda uh-huh. Europa, sí.
0: ¿Y es un proceso complicado? ¿Cómo es?
1: Para mí fue muy fácil, pero eso solo para mí, porque sé que hay varias situaciones, pero para mí fue fácil, pero largo. Como encontré la Asociación Mojo de Caña uh-huh. Y su proyecto en el portal europeo, y les envié mi CV en febrero y después recibí la respuesta en mayo, pues mucho tiempo. Me preguntaron si sigue teniendo ganas de participar en este proyecto y sí, hablamos un poco y recibí la oferta final en julio.
0: Bien, o sea que ya en julio tenías la confirmación
1: sí, sí, sí.
0: de que venías a Gran Canaria
1: sí, sí, sí,
0: y venías
1: sí.
0: a Teror. Y a partir de ahora, ¿cuál va a ser tu responsabilidad en el punto joven terorense?
1: Bueno, ahora estoy incorporándome, pues uh-huh. estoy haciendo cosas como conocer a la gente y esto, pero también soy una especialista de marketing y fotógrafa
0: uh-huh.
1: y tuve como ahora oportunidad para hacer fotografías durante la fiesta familiar y publicarlas en las redes y pienso que eso va a ser también una de mis responsabilidades.
0: Y en cuanto a tus planes en el punto joven, en un futuro, ¿qué me podrías decir?
1: Ahora estamos hablando sobre los talleres para los jóvenes, especialmente de los talleres de fotografía experimental y de paseos fotográficos. Además, estamos buscando maneras de informar a la gente joven de oportunidades que tienen para viajar con los programas de la Unión Europea, porque hay muchas. Se puede hablar del programa Erasmus mucho para estudiar, pero también para prácticas en varias empresas de toda la Unión Europea y para jóvenes empresarios. Y, por supuesto, sobre el Cuerpo Europeo de la Solidaridad.
0: Uh-huh. ¿Y cuáles son las ventajas, según tú, de hacer este proyecto?
1: Para mí, la ventaja más importante es conocer la cultura. Eso es la cosa más importante para mí. Y también tener la oportunidad de vivir con gente tan abierta y amable como la de aquí. Uh-huh. Eso, por supuesto. Y además, puedo seguir aprendiendo español. Pues sí, eso. Y espero tener también oportunidades para desarrollar mis habilidades interpersonales, comunicativas y prácticas, trabajando con los jóvenes.
0: Sobre el lenguaje te vas soltando muy bien, ¿eh? poco a poco y con bastante soltura y se te entiende perfectamente. Martina, fuiste recibida por parte del alcalde del uh-huh. municipio, José sí. Agustín Arencibia, también el concejal de Juventud, Moisés Rodríguez, también Emma Afonso, que es la técnica del punto joven. ¿Qué tal ese recibimiento? ¿Cómo te estás sintiendo? ¿Cómoda, en casa, a gusto?
1: Sí, a casa, cómoda y todo, sí, eso. Es como una familia grande aquí en Teror, ¿sí? Se puede ver.
0: Sí, se nota, ¿no? Sí. Es un pueblo pequeñito, no es una gran ciudad.
1: Y todo el mundo se conoce.
0: Efectivamente, eso también, que todo el mundo se conoce. ¿Cuánto tiempo aproximadamente vas a estar con este proyecto?
1: Más o menos 9 meses.
0: 9 meses, queda mucho tiempo por delante. ¿Expectativas claras de cosas que te apetezcan realizar?
1: Bueno, vamos a ver.
0: Poco a poco, ¿no?
1: Poco a poco,
0: adaptarte
1: sí.
0: Adaptarte un poco también a la fórmula de trabajo, ¿no? Del propio punto joven.
1: Sí, y también del propio voluntariado, porque uh-huh. voy a tener la formación para saber todo sobre el voluntariado, el programa y todo uh-huh. en un mes, pues.
0: Antes hablabas de la asociación sin ánimo de lucro Mojo de Caña.
1: Sí, sí, sí.
0: ¿Puedes decirnos un poco más en cómo funciona, en qué consiste?
1: Pues es una organización que ayuda a los jóvenes uh-huh. y no solo los jóvenes, también realiza los programas culturales, intercambios para los jóvenes y también busca voluntarios para hacer diferentes actividades. Pues eso.
0: Muy bien, bueno,
1: eso
0: poco a poco
1: lo que sé.
0: Además, sí. ella está intentando soltarse con el idioma y yo la estoy poniendo en un aprieto, sí. haciéndole más preguntas de la cuenta, pero yo creo que también esto te viene bien y así coges soltura y naturalidad. Y Martina, me gustaría también conocer cositas sobre ti, tus hobbies, aficiones, objetivos en la vida a corto o largo plazo. Conocerte un poquito a ti como persona.
1: Pues como dijo antes, uh-huh. mi hobby es fotografía.
0: Sí.
1: Especialmente la fotografía experimental. Me gustan las técnicas como cianotipia, antotipia o Polaroid Lift. Esas son mis cosas favoritas, pero uh-huh. también me gusta conocer la cultura. Y hacemos con mi novio un proyecto sobre las fiestas en España. Pues hacemos fotografías durante diferentes fiestas en toda la España y queremos hacer un libro, fotolibro, con todas estas fotografías. Eso es que me interesan más.
0: Pues sobre el pino que está finalizando,
1: sí, sí, sí,
0: fiesta
1: sí.
0: de interés turístico nacional,
1: sí, sí, sí.
0: que es el primer año que lo somos.
1: Sí, sí, sí, lo tenemos, fotografías y todo, tenemos también, hemos hablado con la gente, pues tenemos mucho material.
0: Muy bien, ¿y has tenido contacto ya con los jóvenes del municipio que acuden los usuarios al punto joven?
1: Bueno, un poco, pero no tanto.
0: Uh-huh.
1: Quiero tener más de ese contacto porque ahora simplemente estoy trabajando como para ver cómo funciona todo aquí y también para saber cómo preparar los talleres. para los jóvenes. Pues no hemos no he tenido mucho contacto con ellos.
0: Bueno, son unas semanas difíciles,
1: sí,
0: con las fiestas del Pino, también, sí, el inicio del curso escolar. En breve el Punto Joven presentará la nueva programación, por lo tanto vas a tener contacto con todos ellos y seguro que serás partícipe de cada una de esas actividades y podrás dejar tu huella sobre cada una de ellas. Agradecerte, Martina, la visita, los mejores deseos aquí en nuestro municipio. Pasa por aquí cuando quieras, nos tomamos un café y hablamos un poquito sobre el trabajo que están haciendo y nada, el mayor de los éxitos en este nuevo proyecto, ¿de acuerdo?
1: Vale,
0: ¿algo gracias. Algo más que tú quieras decir a la audiencia, a los jóvenes, que les esperas en el Punto Joven,
1: sí,
0: que acudan?
1: Sí, sí, os espero en el Punto Joven y espero que vamos a pasarlo bien juntos ahí y espero que van a aprovechar de un poco de mis habilidades.
0: Yo estoy seguro que será de esa manera, Martina Podanoska, como decimos, joven voluntaria del Cuerpo Europeo de Solidaridad, que se ha incorporado recientemente al Punto Joven de Teror y con mucha ilusión y muchas ganas, como acabamos de escucharla. Hasta siempre. Muchas gracias, Martina.
1: Muchísimas gracias.
0: ¡Qué maravilla de jóvenes que nos llegan aquí hasta Teror y podemos disfrutar de ellos y aprender! Y ese intercambio cultural que yo creo que es enriquecedor y que Emma va a saber sacarle todo el jugo a Martina. Y bueno, invitamos, como ella acaba de decir, a todos los jóvenes del municipio que se acerquen, como hacen siempre, al Punto Joven y puedan disfrutar de todas esas actividades que están próximas a presentarse. Y una de las noticias de este lunes es el Día Mundial del Turismo de la Mancomunidad del Norte de Gran Canaria, celebrado en el día de ayer en Santa María de Guía. La tienda de Benjamín en Teror recibió el diploma de reconocimiento al turismo en la modalidad de sostenibilidad. Pues vamos a quedarnos con ese asunto, será dentro de unos minutos, junto a Miguel Ramírez, quien regenta esta tiendita de aceite y vinagre, la tienda del puente, la tienda de Benjamín de toda la vida. Breve parada y volvemos, sigan conectados.
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0: Seguimos en la sintonía de Radio Teror. A continuación, para quedarnos con la tienda de Benjamín aquí en nuestro municipio, ya que en el día de ayer recibieron el diploma que realiza el reconocimiento al turismo en la modalidad de sostenibilidad. Todo ello dentro del Día Mundial del Turismo, celebrado con motivo de la Mancomunidad del Norte de Gran Canaria en el municipio de Santa María de Guía. Y vamos a hablar con Miguel Ramírez, hijo de Benjamín, con quien vamos a repasar la importante historia de esta tienda de aceite y vinagre. Miguel, buenos días, bienvenido.
1: Hola, buenos días.
0: Muchas gracias por estar con nosotros. Me imagino que aún emocionado, ¿no?, por la entrega del recibimiento en el día de ayer.
1: Muy contento. Una pena que no esté mi padre aquí para verlo.
0: Es una pena, ¿no? Eso le lleva a la emoción, al recuerdo.
1: Claro, al recuerdo que es el que empezó todo esto.
0: Al trabajo, ¿no? Y el esfuerzo de muchos años.
1: Muchos años dedicado a esto.
0: Muy bien. Primera pregunta. ¿Recuerda usted en qué año inició su padre la tiendita?
1: En 1970.
0: En el año 1970. Y desde el principio, como un referente, ¿no?, en nuestro municipio, la tienda del Puente, donde todos hemos pasado por ella.
1: Sí, ahí había... después de la nuestra habían 8 o 9 tiendas ahí en el puente, en menos de 200 metros.
0: ¿Y todas han ido desapareciendo? ¿La única que ha perdurado en el tiempo?
1: La única que han perdido ahora, la única que ha de aceite y vinagre es esta.
0: La única. Y es una pena, ¿no?, que se hayan perdido tantas tienditas en el camino.
1: Es que las grandes superficies, los supermercados, mucho trabajo, aquí esto muy sacrificado.
0: No es fácil.
1: La juventud no está por aguantar mucho.
0: Para hacernos una idea, usted todas las mañanas tiene que ir al Merca, a Las Palmas, a comprar la fruta.
1: No, yo voy dos veces en semana.
0: Dos veces en semana.
1: Lunes y jueves.
0: A comprar la fruta, la verdura y proveer de todo, ¿no?
1: Sí.
0: Y eso conlleva madrugar, trabajar mucho.
1: A las 3 de la mañana hay que estar en pie.
0: Y claro, todo eso es mucho trabajo. Miguel, vamos a recordar esa época de su padre, de Benjamín, y esos primeros años en la tienda. ¿Cómo era la tienda y qué es lo que ofrecía?
1: Bueno, en aquel tiempo eran vasos, el papel era papel de vaso, un papel canelo fuerte, y ahí se ponía, mi padre en ese tiempo se podía vender copas, ahí iban todos los trabajadores a echarse su pijito, le ponía, le partía, le abría una lata caballa, una lata sardina, un chorizo con fuego, ese chorizo con alcohol.
0: Sí.
1: Y después tenía pescado salado, tenía jareas, pejines, y bueno, también lo seguimos teniendo nosotros. Jareas, pejines, calamar seco y esas cositas así de eso. Y esa tienda en aquel tiempo tenía de todo, tenía ropa, tenía zapatos, tenía de todo, ahí se vendía mucha bota de agua, porque aquí en ese tiempo llovía mucho, anorás por frío, se iba cambiando.
0: Muy bien, o sea que esos eran los primeros artículos que se pusieron a la venta en la tiendita de Benjamín. Y enseguida la familia también fue sumándose, ¿no? Ustedes
1: ahí empezaron todas mi hermana y yo. Yo estuve un año y pico y después yo me fui a trabajar a Guateró. Estuve 11 años y después me fui para Lanzarote. Pero mi hermana vivió ahí 57 años.
0: 57 años de dedicación a la tienda. Han visto pasar generaciones y generaciones de padres a hijos a nietos.
1: Sí, señor.
0: Y sigue siendo una familia, porque cuando...
1: ahí nada más que está la familia nuestra, nada más. Ahora está mi hijo, mi mujer, yo me jubilé, ahora está mi mujer, mi hijo y mi hermana.
0: Muy bien. Y antiguamente se estilaba mucho, Miguel, lo de, Benjamín, apúnteme esto que después viene mi madre y se lo paga.
1: Sí,
0: todavía sigue. Eso todavía sigue, pero supongo que para los clientes fijos, ¿no, Benjamín? Para la gente de confianza.
1: Sí, para los clientes, sí, pero así tú te engañas.
0: Bueno, esa familia...
1: Pero bueno, eso es una tradición que no se piensa. Y las cuentas a papel, con un bolígrafo.
0: En un momento, en el papel, se hace la cuenta y bueno, y también la palabra, ¿no? La importancia de la palabra, ¿no? Le prometo a usted o le doy la palabra de que le pago y eso tenía su importancia o tiene su importancia.
1: Sí, depende de quién.
0: de quien la use la palabra. Sí. Y Benjamín, en la actualidad la tienda se ha ido transformando con el paso de los años. ¿Qué artículos podemos encontrar en ella?
1: Ahí todos los artículos de primera necesidad.
0: Uh-huh. De higiene, de limpieza, para el hogar.
1: Sí, después toda clase de bebidas, refrescos. Uh-huh. Ya se ha transformado y después de congelado. Es una tienda de aceite y vinagre de todo. Lo único que ya quitó, ya cuando mi padre ya era ya mayor y tal, quitó los zapatos y quitó la ropa, porque antes tenía ropa para niños chicos, tenía ropa para las personas mayores, tenía zapatos para los obreros, tenía un montón de cosas. Uh-huh. Eso se quitó. Y ahora pues tenía la tienda, una parte para la comida y otra parte para ya las copas y los zapatos.
0: Y con el paso de los años se ha ido complicando, haciendo un poco más difícil mantener la tienda, Miguel.
1: No, la tienda funciona bien. Lo único que el problema es mucho trabajo, muchas horas hay que estar ahí. Uh-huh. Muchas horas, esto es una esclavitud para que funcione, porque usted no sabe, esto es una tienda de paso, que aquí viene mucha gente, todos los días viene, usted conoce gente nueva.
0: Gente que se acerca por primera vez a la tienda, pues porque vienen al municipio, sí. Están de turismo.
1: Sí, y vienen aquí y después vuelven a venir, ¿sabes? El que viene la primera vez vuelve y repite siempre.
0: Eso es muy bueno. En la actualidad me
1: gracias
0: dice...
1: Gracias a eso escapamos.
0: En la actualidad me dice que están implicados en la tienda también parte de su familia, entre ellos su hijo, que ayer fue el encargado de recoger el diploma.
1: De recoger el premio, sí.
0: ¿Qué le comentó del evento de ayer en Guía? ¿Le ha trasladado algo, alguna emoción, algo, una anécdota de lo vivido?
1: No he podido hablar con él porque él llegó y se marchó. Uh-huh. Y no he podido hablar con él. Mi mujer, que estaba en el sur, llegó anoche y no he podido hablar con él.
0: Pero creo que ese diploma va a ocupar un lugar especial en la tienda, ¿no? Lo pondrán.
1: En la tienda, sí. Ahí lo vamos a poner. El que entre se tope con él.
0: Para que se vea, ¿no? Al fin, sí. Al final es un orgullo también para ustedes.
1: Claro. Eso es la esencia del trabajo, de reconocer el trabajo. Porque la verdad es que se lo merece por el servicio que da.
0: Y con todas las tienditas de aceite y vinagre que en antaño, antiguamente habían en Teror, son ya tan poquitas que es hasta, yo creo que un encanto especial, ¿no? Mantenerlas. Quienes pasan y la ven, les llama la atención.
1: Sí, todo el mundo, hay gente que no es que viene a verla, sacarle fotos.
0: Ajá. Y eso por
1: aquí,
0: parte...
1: Ahora, porque se quitó el techo porque se mojaba toda la tienda, era que cada vez que llovía había más agua adentro que fuera. Uh-huh. Y tuvimos que cambiar todo el techo, tirar todo el techo abajo, las tejas y todo, y ponerlo de nuevo.
0: O sea que siempre hay que invertir, reformar y mantener.
1: Todos los días, sí, hicimos un almacén atrás. Uh-huh. Antes atrás era un solar, donde mi padre jugaba la baraja con los amigos, y eso lo convertí yo en un almacén, que la tienda se hizo pequeña. Y sigue siendo pequeña.
0: Bueno, pequeñita, pero con todo su encanto, sí, porque sí, mantienen...
1: La tienda no se ha movido nada esa tienda tendrá 80, 90 años, tendrá la tienda.
0: Eso le iba a preguntar, que el mostrador, los muebles, todo sigue intacto, ¿no?
1: Sí, menos el mostrador creo que se cambió hace 20, 30 años, 40. Uh-huh. Creo, no estoy seguro. Pero lo demás, las estanterías y todo son... auténtica desde que se abrió la tienda.
0: Uh-huh. Y sobre el relevo generacional, ¿tendremos tiendita del puente, la tienda de Benjamín, para muchos años?
1: Eso vamos a verlo, porque si mi hijo no funciona, no eso creo que se acaba ya.
0: O sea que
1: nosotros ya estamos jubilados, mi mujer ya se jubila dentro de un año. Uh-huh. Ya si mi hijo no quiere, pues tendré que o arrendarla o venderla o algo tendré que hacer.
0: Bueno, a su hijo lo vemos que trabaja en la actualidad en la tienda, me equivoco.
1: Sí, está trabajando,
0: ¿no?
1: Sí, vamos a ver si sigue.
0: Yo siempre lo veo para adelante, para atrás, por el pueblo con la carretilla y con el reparto.
1: Sí, vamos a ver si sigue.
0: Sí.
1: Sabes que la juventud de hoy están aquí, mañana están para allá.
0: También es normal, ¿no? Y está en ese momento de la vida de querer volar, de querer otras experiencias.
1: Claro. Ellos de estar mucho tiempo en la tienda no Pero bueno, eso vamos a ver si va entrando en calor.
0: Vamos a ver, le deseamos que se mantenga abierta la tienda durante muchos años más, que es un encanto especial de nuestro municipio, todo un emblema, ¿no? de canariedad y de tradición, y que sigan adelante. ¿Alguna cosita más que quiera aprovechar, Miguel, ya que él está oyendo a través de la radio todos nuestros vecinos y vecinas?
1: Bueno, si yo lo quiero decir es agradecer a la clientela por confiar en nosotros. Y que vamos a ir para adelante mientras el cuerpo aguante, para darle buen servicio.
0: Muy bien, pues con esos deseos y con esas ganas de seguir atendiendo a sus vecinos, vecinas y también los visitantes, le damos las gracias a usted, Miguel Ramírez, hijo de Benjamín, quien atesora en estos momentos esta tiendita y vigila y vela por su mantenimiento, que ya vemos que no es nada fácil, y le deseamos lo mejor para estos próximos años, ¿de acuerdo?
1: Muchas gracias.
0: Y felicidades de nuevo por ese reconocimiento dentro del Día Mundial del Turismo de la Mancomunidad del Norte de Gran Canaria. Diploma al reconocimiento del turismo, en este caso por la sostenibilidad, entregado en el día de ayer en Santa María de Guía. Un abrazo, Miguel.
1: Vale, muchas gracias.
0: Y nos alegramos sin duda alguna por Miguel y toda su familia, la gran familia que compone la tiendita de Benjamín, la tiendita del puente. 32 minutos sobre las 11 de la mañana. Y hace pocos minutos, en la plaza de Nuestra Señora del Pino, ha recibido nuevamente, como cada año, a la guagua de las promesas. Que a través de la solidaridad y esas promesas que han sido publicadas a través de la web laguaguadelaspromesas.com, 4.505 promesas que ya han formado parte de este viaje, y gracias sin duda alguna por compartirlas y acompañar el camino que nos lleva hasta la fiesta mayor de Gran Canaria. La solidaridad de cada una de esas promesas se ha convertido en 4.505 kilos de alimentos. Ya es toda una tradición entre generaciones, promesas que se transforman en ayuda real gracias a esta campaña. Pues como decimos, hace pocos minutos esta guagua de las promesas ha llegado hasta la plaza de Nuestra Señora del Pino, frente a la Basílica Terorense, acompañados del párroco don Jorge Martín de la Cova, el alcalde del municipio José Agustín Arencibia y Saulo Castro, subdirector de la empresa Global. Vamos a escuchar a Saulo Castro y las valoraciones que ha realizado hace escasos minutos.
2: Bueno, decimos que la Guagua de las Promesas tiene un doble objetivo, ¿no? El objetivo es el solidario, que la próxima semana pues daremos cuenta de ello. Y por el que estamos hoy aquí es por una promesa que hicimos, un compromiso de traer todas las promesas a Teror, ¿no? O sea, en este caso han sido, pues hemos batido récord este año, 4.505 promesas en esta séptima edición de la Guagua de las Promesas, y bueno, nuestro compromiso con todas esas personas, con esas 4.505 personas, era traer las promesas a Teror, entregarlas, o sea, recogerlas en un libro, entregárselas en este caso al párroco, y el párroco pues a su vez pues la hace llegar a la Virgen, y a su vez pues también va a estar expuesto en el Museo Sacro, y ya tenemos 7 tomos ahí, tenemos más de 17.000 promesas en estos 7 tomos, con lo cual bueno, pues es bastante bonito, porque al final refleja en cada año pues las preocupaciones de los isleños, ¿no?
0: Valoraciones a continuación del alcalde de nuestro municipio, José Agustín Arencibia.
3: Efectivamente, estamos de enhorabuena. Un año más se presenta aquí en esta Plaza del Pino pues el resultado de esas promesas que se hicieron a lo largo desde el mes de agosto hasta el mes de septiembre. Y bueno, que sí tengo que decir que estamos de enhorabuena porque se superaron las 4.500 promesas. Eso significa que estamos viendo el resultado de la vertiente solidaria de lo que es el pueblo Gran Canario, que al fin y al cabo en todas estas promesas, lo que sí me he dado cuenta ahora al leer algunas de ellas, pues es una radiografía de la situación social que vive nuestra sociedad canaria, nuestra sociedad en general, porque muchas de ellas pues están reclamando vivienda, reclamando temas de sanidad, en fin, temas candentes que están de actualidad, como no puede ser de otra manera, y la verdad que es de enhorabuena y debemos de felicitarnos todos en que se haya batido ese récord y que las ONGs que van a ser beneficiarias de todo esto pues puedan seguir obteniendo pues esas ayudas como todos los años.
4: Exacto.
0: Y por último, escuchamos al párroco de la Basílica Terorense, Jorge Martín de la Cova, quien agradece también cada una de estas promesas.
5: Recibimos promesas que muchas no son verbalizadas, otras son expresadas a través de los sentimientos, como las lágrimas, la mirada o el silencio, y otras que quedan plasmadas en estos libros, incluso en cartas que dejan en la basílica dedicadas a la Virgen.
4: Y esto pasa después al museo, forma parte de ese patrimonio un poquito social de lo que arrastra la Virgen del Pino.
5: Todo pasa al museo, el patrimonio afectivo, que no se ve, pero que quedan plasmadas en las paredes, en las columnas de la basílica a lo largo de los siglos, esas cartas que quedan, y también estos libros que esta iniciativa de Global lleva ya hace tiempo y se ponen a la subida del museo. Bueno, depende, si entras por el museo, a la salida, si subes por el camarín, están a la entrada. Ahí la gente puede a lo largo del año hojear y ver todas esas promesas, y de hecho los libros cuando llegan este mes ya están deshojados, ¿no? O sea que hay un uso y forma parte también de ese patrimonio afectivo que tenemos en la basílica.
0: Pues la guagua de las promesas ha llegado un año más hasta Teror con ese libro que aglutina cada una de ellas con un nuevo récord en cuanto a las promesas emitidas, 4.505 promesas que se convierten en 4.505 kilos de alimentos. 11 y 37 minutos de la mañana, después de la guagua de las promesas nos vamos hasta el barrio terorense de Los Llanos. Recordarles también que ya han iniciado sus fiestas patronales en honor a San Francisco de Asís. Lo hicieron desde el pasado día 18 con el envite, que continuará los próximos días, y el pregón con el que comenzarán las fiestas será este año a cargo del vecino Kevin González Llanes. Será el día 2 de octubre. Vamos a quedarnos a continuación con la presidenta de la Asociación de Vecinos del Barrio de Los Llanos. Con nosotros en tan solo unos minutos, Carmen Delia Sánchez nos va a contar un resumen de esta programación que se inicia, como decimos, de forma oficial el próximo día 2 de octubre, pero que ya ha comenzado con la realización del envite. Hacemos una breve parada, volvemos enseguida. 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

0: Y el barrio terorense de Los Llanos ya está preparado para celebrar sus fiestas patronales en honor a San Francisco de Asís. Vamos a conocer todos los detalles a través de la presidenta de la Asociación de Vecinos, Carmen Delia Sánchez. Buenos días, Carmen Delia, bienvenida.
1: Buenos días, Israel, y buenos días a todos los radioyentes.
0: Hacía tiempo que no hablábamos en directo, por la calle sí que nos vemos y nos saludamos, pero a través de las ondas en la radio, hacía tiempo que no te escuchábamos, Carmen Delia.
1: Sí, hoy pedí permiso en el trabajo para poder hablar porque son las últimas fiestas que hago como presidenta de la Asociación de Vecinos. Ya son 9 años, 9 fiestas, y me hacía ilusión pues poder hablar sobre todo de la grandiosa persona que vamos a tener como pregonero.
0: Vamos a hablar todo poco a poco, 9 años, 9 fiestas, mucho trabajo de por medio y un equipo joven que te ha ido avalando y acompañando durante todos estos años. Carmen, antes de entrar con la programación, ¿qué resumen hace sobre tu paso por la Asociación de Vecinos Los Faicanes? Los Faicanes, que te han cambiado de nombre, perdón.
1: Para mí es un completo orgullo. El haber podido representar con la Asociación de Vecinos un grandioso paso de Amadito, que es una gran persona, y Manolo Pérez, y etcétera, etcétera, pero que eran gente mayor, que llevaban ya muchos años en esta Asociación de Vecinos y que estaban haciendo un gran sacrificio para mantenerla en pie. El poder dar el gran paso de pasar de gente mayor que ya estaba pues pasándolo mal para sacarla adelante a encontrar gente joven que entraron conmigo, muchos de ellos con 9, 10 años, Jessica pues con unos cuantos más, pero también una niña. O sea, estamos hablando de que empecé con gente siendo niños y sus padres eran los que estaban en la directiva. Esos padres con los trabajos, pues, les es complicado, pero viendo la ilusión de esos niños que fueron creciendo junto a nosotros y que cada año hacían las cosas con más ilusión, hicieron que sus padres también, Carmelo, Raquel, pusieran más sacrificio para continuar ahí ver la ilusión de los niños. El yo saber que tengo conmigo gente joven que a cada año tiene más ilusión, para mí es un completo orgullo y pasará a la historia de mi vida y a la historia de la Asociación de Vecinos con un grupo con mucha entrega, mucha dedicación, y el valor más grande es que son gente joven que podían estar pues pasando de todo como mucha juventud y sin embargo a cada año le ponen más empeño a la fiesta.
0: Qué bueno saber que tienes ese equipo de gente joven del barrio que apuestan por impulsar, ¿no?, las fiestas de San Francisco de Asís y todas las actividades que se organizan durante el resto del año. Y llega el cambio generacional y lo haces, Carmen, con tristeza, con alegría. ¿Por qué tomas la decisión de no presentarte a la próxima reelección?
1: Porque yo tengo un lema personal. Que una persona en un cargo, en este caso es un cargo en el que no estás cobrando, pero da igual, mucha gente piensa que el estar en un cargo en una asociación de vecinos te estás lucrando de alguna manera. Para el que no lo sepa que es todo lo contrario. O sea, estás luchando, estás trabajando sin ánimo, solo a la ilusión de ver cómo la gente disfruta y cómo la gente sale contenta de la fiesta. Simplemente no ganas nada más. Uh-huh. Lo que ganas es a nivel personal, como persona, que te sientes realizada. Pero para mucha gente piensa que esto es lo contrario, que te estás lucrando de alguna manera. Entonces, a título personal, yo tengo un lema. Una persona que esté en un cargo tiene que estar en un cargo 2 candidaturas y luego dar paso a una siguiente generación que haga ese trabajo para el que tú les has ayudado a aprender, y yo no voy a desinteresarme totalmente, yo voy a seguir con quien quiera que entre a esa asociación o a cualquier otra ayudando, porque yo he ido con Antonio Domínguez, el veterinario, hasta asociaciones fuera de Teror a ayudarle a él. O sea, yo no me voy a desinteresar del tema porque me gusta, pero sí sobreentiendo que un cargo más de dos candidaturas no se puede tener.
0: Bueno, es una forma de pensar, de ver la participación ciudadana, y también es bueno, ¿no?, oxigenar, cambiar y que entre gente nueva. Eso también es positivo. Y si además mantienes ese compromiso de colaborar con la asociación, ser una más, un brazo más, una mano más, amiga de las que trabajan y aportan, pues estupenda tu decisión. Ahora sí, Carmen, vamos a hablar sobre esta edición de la fiesta. Dices que te llena de emoción anunciar que el pregonero será Kevin González, vecino, jovencito, vecino del barrio.
1: Sí, este niño empezó cuando yo, pues, por el carácter que tenía su padre, que su padre trabajaba en el Marflop y en Teror durante muchos años, yo de ahí lo conocía, no solo del barrio, sino del Maflopi, y sabía que el carácter que Carmelo tenía era un carácter, pues, aparte de una persona trabajadora, una persona pues bastante abierta al trato con la gente. Entonces yo fui en busca de su padre, ¿verdad? El niño era de la edad de mi hija, lo había tratado poco en el colegio, pero luego el niño empezó con tanta o más ilusión que su propio padre.
0: O sea que ibas a por el padre y te quedaste con el niño.
1: Sí, o sea, al final el padre, por su trabajo, tiene mucho trabajo, pero él no ha dejado nunca. De hecho, esta semana tengo que agradecerle que cogió las vacaciones para preparar las cosas de la fiesta. O sea, él y su mujer, y Raquel, los padres de Kevin, los dos, agradecerles públicamente que cogieron esta semana de vacaciones para hacer todo el trabajo que hay que preparar antes de los actos en la asociación de vecinos. Con esto te quiero decir que el niño es tanto el interés que pone por la asociación, interés, ilusión, compromiso, responsabilidad. Es una persona con tantas virtudes, siendo una persona tan joven, que sus padres están 100% comprometidos con la asociación, viendo la ilusión que su hijo pone en este mundo. Entonces el niño a cada año se compromete, termina el curso, está todo el verano mandando correos a empresas colaboradoras, llega a la fiesta, sin que nadie se lo diga, él va, ya está ensayando a niños del Scalanifi, tiene el escenario él prácticamente montado. O sea, en las horas libres, como otro joven, en vez de salir de paseo, se va para la asociación, va adelantando cosas, sabiendo que los demás, pues, trabajamos y no tenemos mucho tiempo libre. Es una persona muy comprometida.
0: ¡Qué tesoro de niño, eh!
1: Y luego, por lo menos en mi caso, se ha ganado un hueco en mi corazón, que para mí es alguien que él se ha ganado el cariño con su carácter y con su compromiso, y es algo que me hace llorar. O sea, yo esta semana en casa preparaba la presentación del pregón y mi hija me decía: mamá, ¿cómo vas a leer tú esto si conmigo en casa solo, pues, ya estás llorando? Y es que no sé, pero es mucha la ilusión que me hace que sea él el pionero con todo lo que él ha dado por esta asociación.
0: Pues tendremos que estar este viernes día 2 de octubre en el pregón de las fiestas a cargo de Kevin a las 20:30 horas en la planta baja del local de la Asociación de Vecinos. Carmen Delia, las fiestas ya se iniciaron con el envite desde el pasado jueves 18.
1: Sí, de hecho el jueves 1 de octubre es la final del torneo de envite y a continuación será la entrega de trofeos del envite. Eso siempre es lo que abre la fiesta, aunque el programa no esté todavía a lo mejor publicado, pero ya ellos están jugando las primeras sesiones casi siempre.
0: Bueno, pues vamos a repasar la programación que después del envite, el viernes día 2, como decimos, es el pregón. Tendremos también la actuación de mariachi con la voz de Víctor Ruano.
1: Sí. A continuación, después del pregón.
0: Seguimos con el sábado día 3 de octubre, exhibición de coches autocontrol. Veo por aquí la fiesta de los hinchables, cañón de espuma, espectáculo infantil. Todo ello a partir de las 12 del mediodía del sábado será en la calle, ¿no? Al aire libre.
1: Sí, sí.
0: Cuéntame un poquito, no me digas solo sí.
1: Será el sábado, se cerrará la calle El Recotín y como siempre nosotros tenemos varias empresas colaboradoras que colaboran con nosotros, y de hecho los niños siempre pues de ahí salen pues con su, este año tenemos varias empresas, contando, hablando de tema infantil, tenemos galletas Travel, papas Cumba, tenemos Emicela, tenemos refrescos Ni, hablando de las empresas más o menos encaminadas a lo que es lo infantil.
0: Vale.
1: Entonces nosotros siempre, pues los niños no se van con las manos vacías, aparte de pasarlo bien.
0: Pues que disfruten de ese día dedicado para los más pequeños del barrio. Seguimos el domingo día 4 de octubre, ¿qué van a ofrecer?
1: El domingo día 4 de octubre este año hay un cambio porque coincide que el día de San Francisco de Asís es domingo. Normalmente se hacen dos misas en el barrio, pero este año se hará una sola porque coincide que el día de San Francisco es domingo. Entonces el día 4, que es el día de San Francisco de Asís, será la misa en honor al santo cantada por la parranda Arimaguada. A continuación será la procesión y los fuegos artificiales este año tienen un cambio. Por motivos de enfermedad de dos vecinos nuevos llegados al barrio, pues hemos cambiado de lugar los fuegos artificiales. Y este año llevaremos el santo lo que es hasta lo que es Morales, el neumático cruz. Ahí se parará el santo y se tirarán los fuegos en el terreno que está, su último terreno a mano izquierda de lo que es la subida de Buenavista. Lo veremos de frente, daremos la vuelta y se continuará con el mismo recorrido de todos los años.
0: Otro de los eventos esperados cada año es la Escalanifi, viernes 9 de octubre.
1: Sí, este año tenemos pues algunas sorpresas, tenemos muchos niños, bastantes actuaciones. Para nosotros siempre es un día de mucha ilusión, porque a cada año estamos en las mismas, niños que desde que eran pequeñitos han empezado con nosotros pues a actuar en el Escalanifi, cada año ponen más ilusión. Yo tengo una resobrina, una nieta de mi hermana Pilar, que trabaja ahí en el Ayuntamiento limpiando, sí. Y esa niña desde que yo empecé pues era muy pequeñita, y desde que ella tuvo más o menos edad, pues empezó a actuar en el Escalanifi. Me hace ilusión que a cada año ponga más ilusión en los actos.
0: Qué bonito. Viernes día 9, Escalanifi a las 20 horas, y después tiene la actuación de un DJ esa misma noche.
1: Sí, sí, esa noche, para terminar de completar la noche, tenemos después un DJ Juanjo.
0: Muy bien. Avanzamos. Sábado 10 de octubre, para día dedicado a nuestras tradiciones. ¿Qué podemos destacar de lo que se prepara para ese día?
1: A ver, para ese día lo que quiero destacar es, primero que nada, agradecer al veterinario Antonio Domínguez, que es el organizador a cada año de este acto. Cada año se le ocurra más, cada año pone más ilusión y más interés en este acto. Entonces te quería pedir públicamente que este acto le hagas la próxima semana, si puede ser posible, y le busques un huequito, una entrevista a él para que él personalmente te cuente y le cuente a todos los radioyentes lo que ese día se va a hacer. Va a ser un día

0: Hablaremos con el veterinario y podremos conocer todos los detalles sobre el evento que se prepara para ese día. Y ya casi cerrando la programación de este 2026, nos quedaría el domingo 18, fin de fiesta, con una excursión, una salida de ocio durante todo el día. ¿Ya tienen elegido el lugar que van a visitar?
1: No tenemos nada claro, ya se lo publicaremos, no tenemos claro lo que se va a hacer ese día todavía.
0: Sioux City fue el lugar elegido el año pasado, ¿no?
1: Lo pasamos genial, o sea, fue algo que fue una experiencia fabulosa, todo íbamos gente como parecíamos en familia, lo pasamos muy, muy bien, la verdad que sí.
0: Pues seguro que será igual. Pues Carmen Delia, como bien sabes, nosotros desde la radio vamos a dar toda la difusión posible a las fiestas de este año, fiestas emotivas para ti, ya que es tu despedida como presidenta de la Asociación de Vecinos. Y dirígete a la audiencia, que vayan para Los Llanos, que disfruten de las fiestas de San Francisco de Asís.
1: Primero que nada, quisiera agradecer a Radio Teror, que todos estos años ha hecho posible que se haya visibilizado lo que es las fiestas del barrio, donde tanto se trabaja, y si no es por la radio, pues el que no ve las redes sociales, el que no tiene Facebook, el que no tiene estas cosas, pues no se entera. Primero que nada eso, luego al Ayuntamiento de Teror, porque sin su colaboración pues sería imposible poder hacer las fiestas. Y cómo no, pues un abrazo muy grande a todas las personas del barrio que han colaborado durante todos estos años. Hemos intentado que las personas que nos faltaba por homenajear, ponerlas en el programa. Nos ha faltado gente, algunas porque no teníamos fotos, la cual quiero nombrar públicamente. Ya le sacaremos algunas fotos en su colaboración de este año y las publicaremos pues en los vídeos que ponemos en la asociación. Me da mucha pena no haber tenido una foto de ella en la asociación para poderlo publicar, porque ella, igual que otras muchísimas personas, han hecho posible que esta fiesta se haga en realidad. La persona que nos faltó por no tener fotos, porque la foto que queríamos poner en el programa era de la persona colaborando y no teníamos ninguna, es Lubi, la hija de Milito, el de la tienda. Buscamos fotos porque ella, su colaboración principal todos los años es en la lectura de la misa. Uh-huh. Y la verdad que no teníamos foto de ella. Entonces, tanto para ella como para todas las personas colaboradoras del barrio en la fiesta, quisiera pues darle las gracias y un abrazo muy grande para todos ellos, porque sin ellos pues las fiestas no podrían hacerse posible. A todos los vecinos, las personas que han hecho realidad que los actos pues pudieran salir bien con su participación, y cómo no, a todas las personas que junto a mí han hecho posible todo este trabajo y que toda mi ilusión porque levantar la Asociación de Vecinos de Los Llanos se haya hecho realidad. Israel, muchas gracias. Tú sabes que yo me enrollo demasiado.
0: Encantado,
1: y si te descuido, sino porque estoy trabajando, la siguiente participación que tengas en la radio la pierdes por mi culpa.
0: Carmen, gracias a ti por atendernos siempre que te hemos llamado, por todas esas múltiples participaciones en Radio Municipal de Teror, no solo con motivo de la fiesta, sino nuestro espacio de ronda por los barrios, que quincenalmente siempre hablamos con algún representante de tu barrio, y siempre has estado ahí con nosotros. O sea que gracias por estos 9 años de Camino Juntos.
1: Mil gracias, y esperamos a todos los vecinos del barrio de Los Llanos y del pueblo de Teror su participación este año en las fiestas. Muchas gracias.
0: Felices fiestas de San Francisco de Asís. Gracias.
1: Muchas gracias. Buen día.
0: Son las 12 del mediodía.

0: y queremos conocer todos los detalles a través del compañero Iriome Sánchez. Buenos días, Iriome, bienvenido.
1: Hola, buenos días, Israel. Muchas gracias.
0: No, gracias a ti, ya sabes, siempre encantados de poder saludarte y mucho más cuando vamos a compartir con nuestra audiencia cuáles son las actividades que se proponen a través de la Biblioteca Municipal. Tenemos, por un lado, un cuentacuentos esta semana, también la Plaza de los Libros, que será del 2 al 4 de octubre, pero antes te quiero preguntar por la joven Binta Claire y la presentación de su libro, La Hija del Viento, que fue también en este mes de septiembre, y quiero saber qué tal fue todo, Iriome.
1: Sí, tuvimos por aquí, como bien indicas, a Binta. La verdad que la presentación de su libro fue un acto, desde mi punto de vista, muy emotivo. Todas las personas que asistieron disfrutaron de la compañía de Binta, porque es una niña, una adolescente en este caso, que transmite muy bien, a pesar de digamos que cualquiera podríamos tener una dificultad, si nos sacan de nuestro entorno a hablar en un idioma que no es el propio, pues hay que sumarle eso, pero la chica en este caso pues lo transmitió muy bien, nos narró muy bien cómo llevó la creación de ese libro, y la verdad que animar a todo el mundo que si tiene la oportunidad que disfrute de su libro, que lo lea, porque vale la pena, vale la pena, y la presentación sin duda fue una oportunidad de poder contar con ella en la biblioteca. No la queríamos dejar pasar y nos transmitió muchos valores, sobre todo muchas ganas de vivir, mucho entusiasmo por proyectos nuevos para ella, pero también creo que eso se lo transmite a todas las personas que la escuchan.
0: Joven senegalesa, vecina de Teror, como decimos, que nos narra pues cómo llegó hasta Canarias y la dureza, ¿no?, de dejar atrás tu país, tu familia, y esa travesía llena de también muchas vivencias. Pues nos alegra que haya cuajado también Binta en esta propuesta de la biblioteca, que creo que fue apoyada también por el Club de la Lectura.
1: Sí, efectivamente, las personas que conforman el club de lectura de la biblioteca pues habían leído el libro antes del verano, bueno, al principio del verano pues habían comprado el libro y estaban interesados en tener un encuentro con ella, y se dio ese encuentro, y todos muy contentos porque, como te digo, pues nos transmite sobre todo esa gana de vivir, y además Binta siempre tiene una sonrisa en la boca, y por lo tanto nos encanta su actitud, y por tanto fue una actividad estupenda para disfrutar en la biblioteca.
0: Ya que hablamos del club de lectura, ¿ya han vuelto después de las vacaciones?
1: Sí, ya están incorporados después de las vacaciones, se nos relajan mucho. No, pero sí, ya están reincorporados en la biblioteca con el club de lectura. Ahora mismo están inmersos en la lectura de Anika Brunke, porque tenemos que adelantar que próximamente será el encuentro con la autora en la propia Plaza de los Libros, que probablemente ya saldrá toda la programación en estos días, pero están leyendo ese libro, Triana 1899, es un thriller, una novela policíaca, digamos, y los lectores y lectoras del Club de Lectura están en ello para poder tener ese encuentro el próximo 3 de octubre, si no me equivoco.
0: Si algún oyente dice, bueno, no sabía yo que la biblioteca tiene un club de lectura, ¿cómo puedo participar? Explícanos, Iriome.
1: Sí, estupendo. Es decir, la biblioteca cuenta con un club de lectura y ahí lleva funcionando un par de añitos. Y todas aquellas personas que estén interesadas en participar, pues pueden pasar por la biblioteca y aquí me lo comentan sin ningún tipo de problema, o llaman por teléfono al teléfono de la biblioteca, y nosotros desde aquí nos encargaremos de apuntarle. Es verdad que el club de lectura, pues hay que decir que está teniendo una aceptación interesante, porque contamos con unas 17, 18 personas por norma general. Es verdad que durante el curso, durante el año, pues las personas van y vienen, porque surgen circunstancias personales a cada uno, pero que sepan que estamos abiertos a que vengan, que escriban, y si tenemos que hacer dos grupos, pues lo hacemos y sin ningún tipo de problema.
0: Muy bien, pues esa es la invitación y todas las facilidades para poder participar en el Club de Lectura. Vamos ahora con la sesión de cuentacuentos de Aurora Armas este próximo jueves. ¿Qué podemos destacar?
1: Sí, Israel, continuamos con los cuentacuentos, con las sesiones de narración oral. En este caso, como bien indicas, será este próximo jueves a las 5:30. Es una sesión de narración oral destinada en este caso a las familias, a los niños y niñas y familias. Pero, como siempre, me gusta decir que las sesiones de narración oral y cuentacuentos están destinadas a todos los públicos. Es decir, si hay alguna persona que le apetezca disfrutar de este cuentacuentos, pues solamente tiene que inscribirse, tanto llamando como pasando por la biblioteca. Y a partir de ahí, pues decir que las sesiones de narración oral están encuadradas en el circuito de narración oral que viene trabajando el Cabildo de hace ya muchísimos años. No sabría decirte cuántas ediciones vamos ya exactamente, pero lo que hace es que cada mes intentamos traer, o hay programados un cuentacuento para que los niños, niñas, adultos puedan disfrutarlo. Son actividades, bajo mi punto de vista, muy interesantes. No solo se fomenta la lectura, sino que también es un espacio para compartir con otras personas, se fomenta la creatividad, animamos a los niños y niñas que lean, damos a conocer también la biblioteca de alguna forma. Y creo que es una actividad que, si no tienes nada que hacer, si tienes un huequito, pues creo que te podría sorprender. Así que el que nos esté escuchando, pues que sepan que la biblioteca está para eso, y en este caso la actividad de los cuentacuentos pues es estupenda.
0: Pues nos vamos a dejar seducir por Aurora Armas y esta sesión de cuentacuentos para escribirse a través del correo biblioteca@teror.es o también de forma presencial en la propia biblioteca municipal. Sesión de narración que también está dentro de los actos organizados con motivo de la Plaza de los Libros.
1: Sí, hemos intentado que cuadrara justamente, hemos marcado esa fecha para que estuviera enmarcada dentro de los propios actos de la Plaza de los Libros. Empezamos, o digamos que el pistoletazo de salida será esta sesión de narración oral, y ya el viernes, sábado y domingo pues seguirá toda la programación, una actividad frenética pero calmada y con tranquilidad que podrán disfrutar todos los vecinos y vecinas de Teror y todas las personas que se acerquen hasta Teror, pues un entorno como la Plaza de los Libros, como es la Alameda, pues será estupendo, y todo el mundo seguro que tendrá un huequito para hojear los libros que nos proponen las librerías y todas las actividades, por supuesto, que se van a llevar a cabo, presentaciones de libros, también sesiones de narración oral, algo de música, así que hay actividades para todos los gustos y tiempo para disfrutar de ellas, porque serán tanto de mañana como de tarde, así que no hay excusa para no acercarse.
0: Habrá que acudir a la Alameda Pío XII y disfrutar de la Plaza de los Libros. El viernes lo hará a partir de las 4:30 de la tarde. Será la lectura del manifiesto a cargo del lingüista y escritor terorense Gonzalo Ortega. Y después ya va a permanecer abierta tanto el sábado mañana y tarde como el domingo por la mañana en el horario del mercadillo. No faltarán las dos librerías del pueblo, ¿no, Iriome?
1: Sí, siempre las librerías del pueblo tienen su huequito. Hay que apoyar al sector editorial, a la cultura, y qué mejor que acercarnos, ojear las propuestas literarias que ellos nos ofrecen, y al mismo tiempo pues podremos disfrutar de, como decíamos, de todas las actividades, presentaciones de libros, así que un entorno como la Alameda, y si el día nos acompaña, que esperemos que sí, pues creo que merece la pena. Y si después pues podemos tomarnos algo por la zona, pues qué mejor que estar un ratito por Teror.
0: Pues a disfrutar de nuestro entorno, de la lectura, de los libros y de las diferentes propuestas culturales que se también enmarcan, ¿no?, la Plaza de los Libros. Iriome, muchas gracias por todos los detalles.
1: Israel, sabes que, como siempre, te agradezco que cuentes con la biblioteca, y para todos los vecinos y vecinas, pues que lo que necesiten, que se acerquen y descubran la biblioteca y pregunten, que no tengan miedo, que aquí estamos para ayudar.
0: Feliz semana para ti, gracias, Iriome.
1: Gracias,
0: un abrazo. 12:10 del mediodía, seguimos en directo en Radio Teror, lunes 28 de septiembre. ya los últimos minutos de nuestro programa. En breve repasamos las noticias de nuestra web municipal.

Y seguimos en Radio Teror, no paramos ni un minuto para irnos a continuación hasta la Biblioteca Municipal Terorense. Tienen actividades para estos días.

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12: Últimos minutos ya de nuestro programa de hoy. Vamos a continuación con las noticias de nuestra web municipal. Recordamos que el pasado viernes 25 de septiembre se celebró en el Teatro Real de Madrid la ceremonia de entrega de distinciones de fiestas de interés turístico internacional y nacional, presidida por el ministro de Industria y Turismo Jordi Hereu, donde la Fiesta del Pino recibió la certificación de fiesta de interés turístico nacional. También es noticia que Teror ha participado este pasado domingo en la jornada del Día Mundial del Turismo de la Mancomunidad del Norte de Gran Canaria, que este año ha sido celebrada en el municipio de Santa María de Guía. El evento se realizó además con la entrega de los diplomas de reconocimiento al turismo del norte de Gran Canaria. En Teror, este reconocimiento lo ha recibido la conocida tienda de Benjamín, ubicada en el Puente del Pino, en el apartado de sostenibilidad. Y el barrio terorense de Los Llanos se prepara para celebrar sus fiestas patronales en honor a San Francisco de Asís, con un programa de actos que tendrá sus días principales el primer fin de semana de octubre. Aunque el arranque oficial de la festividad será el día 2 de octubre, con la lectura del pregón a cargo del joven vecino Kevin González Llanes a las 20:30 horas, la programación festiva ya se ha iniciado desde el pasado 18 y va a continuar, continuó de hecho ya el 25 de septiembre y también el próximo 1 de octubre con el torneo del envite. Y Teror abrirá su Plaza de los Libros 2026 el fin de semana del 2 al 4 de octubre, convirtiendo un año más en la Alameda Pío XII en un espacio para la promoción de la lectura y la cultura, donde estarán las dos librerías del municipio y una amplia representación de autores y editoriales que van a presentar sus libros. Además, se ofrecerán actividades paralelas, talleres, cuentacuentos y música dirigida a todos los públicos. Y el último Tardeo del Pino en el Parque de Sintes volvió a convocar el pasado viernes 25 de septiembre a un numeroso público animado con la música de quilombo improvisado y un ambiente muy familiar. El novedoso espacio, que este año se puso en marcha por la Concejalía de Festejos del Ayuntamiento Terorense dentro de la programación de las fiestas del Pino, ha sido todo un éxito de participación en las cuatro sesiones celebradas los días 4, 6, 11 y 25 de septiembre. Con estas noticias vamos ya con nuestra despedida.

Y por hoy finalizamos nuestro magazine matinal. Recordarles que a partir de las 21 horas podrán escuchar la redifusión de este mismo programa y que mañana volvemos en directo a las 10 de la mañana. Gracias por sintonizarnos. Feliz inicio de semana.

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0: son las 10 de la mañana. Saludos, comenzamos en estos momentos nuestro magazine matinal Vivir Teror, destacando en este lunes 28 de septiembre que Teror ha recogido en Madrid el reconocimiento del Pino como fiesta de interés turístico nacional. El ministro de Industria y Turismo del Gobierno de España, Jordi Hereus, hizo entrega en el Teatro Real de Madrid este pasado 25 de septiembre de las certificaciones del año 2026 a las 11 fiestas de interés turístico nacional y 5 de interés turístico internacional. Entre ellos el municipio de Teror, con las fiestas de Nuestra Señora del Pino. Hablaremos de ello en nuestro programa, en el que también, por supuesto, vamos a estar muy atentos al aplazamiento del 45 Rally Villa de Teror. Mala noticia, la del pasado viernes, debido a la alerta por riesgo de incendios forestales. El concejal de Deportes del Ayuntamiento Terorense, Moisés Rodríguez, va a compartir en pocos minutos esta información con nosotros, que vamos a poder ampliar a toda nuestra audiencia. Entre otros asuntos, el apunte de la compañera Nieves Ramos, el rico menú de Alicia Rodríguez, y como cada día les vamos a acompañar hasta las 12:30. Iniciamos ya nuestro programa de lunes, arrancamos la semana con fuerza y junto a la actualidad, las noticias que aparecen en las portadas de los periódicos y también en nuestra web municipal teror.es.
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0: Repaso de la prensa con Canarias 7, la imagen principal para los deportes. Eibar 3, Unión Deportiva Las Palmas 2, con el titular: esta Unión Deportiva no puede luchar por subir. También destaca dicho rotativo que Tenerife acapara el plan de inversiones en aeropuertos. La inyección económica en los 12 aeródromos tinerfeños triplica la prevista en Gando. Y por último, el desalojo de Mari Carmen impulsa el decreto de vivienda en el Congreso. Cambiamos de portada, la provincia Diario de Las Palmas, también con la Unión Deportiva como protagonista. La Unión Deportiva baja los brazos en Eibar y entra en crisis, 3-2. Otras informaciones: ingeniería puntera para ampliar el Reina Sofía. Crisis habitacional, el decreto de la vivienda sigue en el aire bajo el riesgo de un 15M en Puerta del Sol. También nos informa: rescatados más de 100 migrantes en las islas a lo largo del fin de semana. El trasvase de agua desde la cumbre al Guiniguada cumple 5 siglos de vida. El archipiélago triplica la media nacional de plazas para personas sin techo. Y dos caballos de la cuadra Don Quijote de Santa Lucía se imponen en Valle Seco. Estas son las noticias de las portadas. Vamos ahora con la información de nuestra web municipal.

0: y nacional presidida por el ministro de Industria y Turismo Jordi Hereu, donde la Fiesta del Pino recibió la certificación de fiesta de interés turístico nacional. En la ceremonia a la que han asistido alcaldes y concejales de los municipios reconocidos, embajadores de varios países y asociaciones promotoras de los festejos, así como la Secretaría de Estado de Turismo, Rosario Sánchez, y el director general de Infraestructura, Sostenibilidad y Calidad Turística del Gobierno de Canarias, Héctor Mateo, estuvo presente en representación del Ayuntamiento de Teror el alcalde José Agustín Arencibia, el primer teniente de alcalde Sergio Noes y las concejalas de Turismo Laura Quintana y de Festejo Anjara Quintana. El alcalde de Teror manifestó el agradecimiento de la Corporación Municipal por la distinción honorífica otorgada a la festividad del Pino por su notable valor cultural de probada, en este caso, y arraigada tradición popular y con un marcado atractivo turístico. Y seguimos con turismo, ya que Teror estuvo presente ayer domingo en la jornada del Día Mundial del Turismo de la Mancomunidad del Norte de Gran Canaria. Este año se ha celebrado en el municipio de Santa María de Guía, un evento que ha realizado además la entrega de los diplomas de reconocimiento al turismo del norte de Gran Canaria. En Teror, este reconocimiento lo ha recibido la conocida tienda de Benjamín, ubicada en el Puente del Pino, en el apartado de sostenibilidad. Jornada turística que tuvo lugar como eje central la inteligencia artificial y la transformación digital del sector, en línea como el lema elegido por la Organización Mundial del Turismo, Agenda Digital e Inteligencia Artificial para Rediseñar el Turismo. El programa se ha desarrollado entre las 10 de la mañana y las 2 del mediodía en el entorno de la Plaza Grande del casco histórico de Santa María de Guía. Y el barrio terorense de Los Llanos se prepara para celebrar sus fiestas patronales en honor a San Francisco de Asís, con un programa de actos que tendrá lugar en sus días principales el primer fin de semana de octubre. Aunque el arranque oficial de la festividad será el día 2 de octubre con la lectura del pregón a cargo del joven vecino Kevin González Llanes a las 20:30 horas, la programación festiva se inició desde el día 18 y va a continuar hasta el 25 de septiembre y 1 de octubre con el torneo del envite. Vamos ahora con la Biblioteca Municipal de Teror, recordándoles que ofrece este jueves, día 1 de octubre, a las 5:30 de la tarde, una sesión de narración oral titulada La Tierra en Casa de Todos, a cargo de la narradora Aurora Armas. La entrada es gratuita, previa solicitud a través del correo electrónico biblioteca@teror.es, indicando cuentacuentos, así como el nombre completo y edad de todos los asistentes, o bien acudir a la Biblioteca de Teror en calle La Escuela número 1 e inscribirse presencialmente. Y cerramos con la información deportiva con la escudería Terura, quien comunicaba el pasado viernes que quedaba el rally aplazado, la 45 edición del rally Villa de Teror, previsto para este pasado fin de semana, 25 y 26 de septiembre, debido a la confirmación por parte del Cabildo de Gran Canaria y del Gobierno de Canarias de la vigencia de la alerta por riesgos de incendios forestales. La organización comunicará próximamente la nueva fecha de celebración del rally. Y justamente con ese asunto nos vamos a quedar con nuestro primer invitado del día. Queremos conocer todos los detalles sobre el aplazamiento del rally, posibles fechas, qué ocurrirá, cómo se podrá realizar. Todas esas preguntas se las vamos a formular al concejal de deportes del Ayuntamiento de Teror, Moisés Rodríguez, con quien vamos a compartir la actualidad municipal en tan solo unos minutos. Sigan conectados.
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0: Son las 10 de la mañana.

Y el pasado viernes 25 de septiembre se celebró en el Teatro Real de Madrid la ceremonia de entrega de diplomas de las fiestas de interés turístico internacional.

0: Avanzamos en directo en la sintonía de Radio Teror. Hoy lunes vamos ya a saludar a nuestro primer invitado del día. Sin duda alguna, hoy hemos querido comenzar nuestro programa junto al responsable, concejal de deportes de nuestro ayuntamiento, Moisés Rodríguez. Moisés, buenos días, bienvenido.
1: Buenos días, gracias a ti y a toda la audiencia de Radio Teror.
0: Bueno, y sin duda la suspensión o el aplazamiento, ahora matizarás, Moisés, de esta 45 edición del Rally Villa de Teror. Nos enterábamos al mediodía del pasado viernes o en torno a las primeras horas de la tarde. Ya de hecho la escudería Aterura estaba reunida sobre esas horas, pues tomando esas últimas decisiones. Definitivamente, el rally no se ha podido celebrar.
1: Sí, efectivamente, el viernes última hora de la mañana o primera hora de la tarde, como queramos comentarlo, pues el comité organizador tomó la decisión, viendo las alertas existentes, existía alerta por riesgo de incendios forestales y es una de las cláusulas para las cuales estaba condicionado la autorización del rally. El rally no solo se organiza en Teror, pero participa hasta 9 municipios. Uh-huh. San Mateo, Valle Seco, Firga, Jaruca, Galdar, Moya, Guía, por los cuales transcurre el rally. Entonces la isla estaba en riesgo por incendios forestales a partir de 400 metros, uh-huh. Por lo tanto eso era un condicionante que había que cumplir. El rally, o el deporte en general y el rally en concreto, está comprometido con el medio ambiente. Por lo tanto, si esto era lo condicionante, eso tenemos que cumplirlo a rajatabla, sí o sí. ¿No duele mucho? No, muchísimo, duele muchísimo. Es una gran decepción para toda la organización no hacerlo, porque aparte del rally teníamos el tema de Toñi Ponce, que hacía su retirada, en el cual había muchísimas expectativas sobre ello, y lo que significa el rally Villa de Teror. Yo veo que los demás rally van 60, 70 coches, aquí hay 132 vehículos. No sé qué es lo que tiene Teror, ¿no? Ellos dicen que los tratamos muy bien aquí en Teror a los equipos cuando vienen. Y es impresionante, impresionante cuando el viernes por la tarde, cuando estamos haciendo la salida oficial, pues los coches van entrando por la calle Real, el público animando, haciéndose fotos. Cuando entran en la Plaza Real, para ellos esto, para los pilotos y los equipos, esto no tiene nombre, ¿no? Eso es lo máximo que ellos pueden tener cuando vienen a Teror, y es lo que les encanta de Teror, es por lo que vienen a Teror, y la verdad que hemos tenido que tomar esa decisión, de momento aplazarlo. Ya estudiaremos estos días ahora, a ver, junto con la Federación Canaria de Automovilismo, fechas posibles de poderlo ejecutar. Pero sí es verdad que ha sido un gran problema, no solo para los de Teror, para la gente de los demás municipios, gente que viene de otras islas, para toda la organización. Nos llevamos un bajón anímico el viernes, pero bueno, ya te digo, estamos súper comprometidos con el medio ambiente, y si esa era la alerta que había, pues tenemos que cumplirla.
0: Hablaremos de esa posible nueva fecha, también del impacto económico, lo que repercute el desarrollo del rally en nuestro municipio, Moisés, y qué pena que ya con todo montado, con toda la logística, eran las 2:00 del mediodía, o del principio de la tarde, y ya estaba toda la escudería a la espera de la entrada de los primeros vehículos, cuando justamente ya definitivamente se toma esa decisión. No queda otra, ¿no? Hay que respetar estas indicaciones.
1: Sí, efectivamente. Claro, nosotros teníamos que seguir hacia adelante, aunque la alerta estaba desde el 23, desde el miércoles, pero había reunión el viernes en el Cabildo para ver qué decisión tomaban. Los técnicos no aconsejaban la bajada de nivel rojo a nivel amarillo del semáforo del Cabildo Insular de Gran Canaria, junto con el Gobierno de Canarias. Tomaron esa decisión, nosotros teníamos que seguir trabajando por lo que pudiera pasar, pero bueno, no pudo ser, y lamentablemente cuando llegó el presidente de la Federación Canaria, llegó aquí a Teror, pues ya nos reunimos junto con el comité organizador y tomamos la decisión. No tenía sentido seguir hacia adelante sabiendo que no se iba a poder organizar, ¿no? Nos decían que el mejor de los casos se podría bajar la alerta ayer domingo, no sabían si por la mañana o por la tarde. Ayer refrescó, pero aunque refrescara un poquito, había que esperar 24 horas más. No había tiempo material de ejecutar el rally, ¿no?
0: Entiendo, Moisés, que como un jarro de agua fría, aunque hablamos de altas temperaturas, pero ha sido un jarro de agua fría lo que le ha caído a la escudería Terura, a toda la organización, también al propio ayuntamiento, a la Concejalía de Deportes.
1: Sí, efectivamente, y al público en general, Israel, porque para mí es el evento deportivo mayor que tenemos en Teror. Mueve muchísimo, muchísimos sectores. Tienes que verlo ese día, el día del rally. Está todo el pueblo vive hacia el rally, ¿no? Nos guste o no te guste, porque no todo el mundo le gusta, pero nos vemos de alguna manera, vemos pasar los vehículos, vemos los pilotos, el ambiente que se forma con los equipos, cómo se mueve, el hecho de tener todo el parking cerrado de los diferentes equipos en el casco. Eso es único en Canarias, nadie más hace eso. Es una de las cosas que hay que poner en valor también que hace la escudería, midiendo milímetro a milímetro el espacio para que puedan estar todos los equipos aquí en el casco. Y ese ambiente que es precioso, precioso, pues la verdad que no se podía ejecutar. Y como bien comentaba, el valor económico, el nivel comercial, los comercios que se habían preparado para ese fin de semana, la gente que venía de otras islas, que tenían apartamento alquilado, que tenían todas las casas rurales de Teror, estaban prácticamente ocupadas también. Pues la verdad que ha sido una pena.
0: La inversión económica individual de cada equipo, que supone sin duda un importante gasto, también los propios patrocinadores, ¿no?, que cubren ese dinero, y ya si hablamos por parte de la organización, también una gran pérdida económica.
1: Sí, sí, está claro, no todo, porque aunque se ha hecho el gasto, pero no lo han podido materializar, ¿no? Para rentabilizar, que se hace la palabra. Pero bueno, es así, tenemos que acatarlo, no nos queda otra, y ver si tenemos hueco de aquí a final de año para poder ejecutar la 45 edición del Rally Vía de Teror.
0: No tiene que ser fácil encajar ahora esa nueva fecha, Moisés.
1: Efectivamente, hay que mirar el calendario, ya estuvimos un poquito hablando ahí con la federación a ver posibles fechas. Tiene que tener disponibilidad la propia organización, porque la escudería hace más eventos, no solo la Rally Vía de Teror, hace más eventos, ahora tiene el Rally Histórico, y luego la disponibilidad evidentemente nuestra de como municipio, ¿no? Se vienen fechas complicadas, la verdad que muy complicadas, porque en Teror organizamos muchísimas cosas, y bueno, vamos a ver, haremos el esfuerzo, todo lo posible para que el rally se pueda ejecutar. Es una prueba que está 100% apoyada por este grupo de gobierno, por el Ayuntamiento en general, que implica no solo la parte de deporte, sino todo el ayuntamiento se mueve en función a esa prueba, todos ayudan. Y la verdad que cuando me llamaban por la tarde, a las 2, las 2 y media, a las 3, pero ¿cómo que se ha suspendido? Se ha suspendido, pero fueron muchísimas, muchísimas las llamadas que tuve yo personalmente, entiendo que la escudería muchísimo más, que no lo entendía, ¿no? Cuesta entenderlo, porque no hacía tanto calor, que hacía calor, que los coches no tenían aire acondicionado, sí, pero es que no es un problema de calor, es un problema de alerta por riesgos forestales de incendio. Evidentemente, la semana pasada, como sabemos, hubo un conato de incendio en la zona de Santa Lucía, otra en Galda, eso pues tampoco ayudó. Y bueno, ya te digo, estamos comprometidísimos con el medio ambiente y eso hay que respetarlo.
0: Minimizar los posibles riesgos en cuanto a incendios, pero sí es cierto que durante el fin de semana, tanto sábado como ayer domingo, ayer justamente refrescaba un poco más, la gente decía, pero ni tanto calor hace, qué pena que se haya suspendido el rally. Son causas mayores, ¿no?
1: Efectivamente. Y que nos cuesta entender que el rally no era aquí en Teror, que el rally era más arriba, ¿no? Era una cota más alta y bueno, los riesgos pues existían.
0: Muy bien. Bueno, pues a trabajar para buscar esa posible fecha. El 45 Rally Vía de Teror se debe celebrar. Entiendo que por parte del ayuntamiento se pondrán todas las facilidades, la propia escudería también, pero hay otros factores al margen que también son importantes y que hay que valorar. Por lo tanto, la fecha en pocos días no la sabremos.
1: No, yo creo que hay que esperar un poquito, sentarse, tomar las decisiones en frío, ver diferentes alternativas. No es una persona ni dos las que se muevan, hay que mover muchísima gente. De año a año ya se sabe cuándo era el Rally Vía de Teror.
0: La gente se organiza con muchos meses, ¿no?
1: la gente pide vacaciones, uh-huh. Y ahora es complicado. La verdad que es bastante complicado, pero bueno, vamos a sentarnos para valorar a ver posibles fechas.
0: Lo dejamos en el aire. También matizabas que en nuestro municipio cada fin de semana acoge diferentes eventos. Este próximo será la Plaza de los Libros en el ámbito deportivo. La Cronovilla Aguas de Teror también está a punto de llegar. O sea que...
1: La Feria de la Papa.
0: La Feria de la Papa, es otro evento más, ¿no?
1: Ya también. Nos metemos en la fiesta de lo del cine de terror, uh-huh. Las navidades, carnavales.
0: Complicado. Bueno, sí. Vamos a ver, lo sabremos y la decisión que se tome, pues la comentaremos y la comunicaremos a través de la sintonía de Radio Teror. Eso sí, todo nuestro apoyo para la escudería Terura y para todos esos equipos, esos pilotos, esos corredores que habían hecho un gran esfuerzo para formar parte de este rally. Y también Toñi Ponce, que se queda ahí en el aire, su despedida.
1: Pues la verdad que
0: el
1: sí.
0: El destino no quiere que se despida. Vamos a quedarnos con un chascarrillo, aunque sea, con algo, algo simpático.
1: Sí, sí, sí. La verdad que fue muy emocionante el jueves por la noche. Uh-huh. Cuando
0: en el auditorio.
1: Tuvimos el auditorio, un auditorio lleno de público, donde no había ningún tipo de actuación musical, uh-huh. obra de teatro, ballet. No. Era Toñi Ponce en el escenario.
0: Era la estrella del pop, ¿no? Por decirlo
1: solamente
0: de alguna manera.
1: Toñi Ponce. Y entonces miras el auditorio lleno. Y ese señor solamente en el escenario, no hubo nada más, contando su anécdota, contando toda su historia de 50 años compitiendo. Hubo momentos muy, muy emocionantes cuando su copiloto, con el cual tuvieron el accidente, estuvieron contando en primera persona cómo fue, cómo salieron del coche. Se les pone uno los pelos de punta. Toda su familia, todos sus copilotos que han tenido durante su carrera deportiva, 35 creo que eran. Impresionante el evento del jueves por la noche, la ilusión que él tenía, porque aquí fue la primera vez que ganó un rally en asfalto aquí en Canarias. Pues era su gran ilusión correr este rally de terror. Empezar, no sabía si lo terminaba, pero empezarlo sí. Y la verdad que es una pena que no se pudiera celebrar este fin de semana pasado. Y bueno, tenemos esa espinita también clavada en el corazón. Él quería aquí que fuera en Teror. Todo Teror está muy ligado a Teror. Ha ganado 8 veces el Rally Villa de Teror. Uh-huh. Yo creo que Teror le debe mucho también a Toñi Ponce y al automovilismo en general.
0: No ha podido ser la despedida del mundo de las carreras en el rally. Queda en el aire también esa despedida de Toñi Ponce y veremos qué es lo que ocurre. Moisés, vamos con otros asuntos. Dejamos deportes, nos vamos con la Concejalía de Educación. La última convocatoria de la solicitud del material escolar de la ayuda Aguas de Teror Educa fue el pasado viernes y ya esta semana, el jueves, comienza la entrega de material. Cuéntanos un poquito cómo se va a desarrollar y cuál es la propuesta.
1: Sí, efectivamente, la semana pasada, del 21 al 25, fue la última periodo en el cual, vamos a poner entre comillas, los rezagados, uh-huh. más los chicos y chicas que se habían matriculado en ciclos, universidades que no tenían hasta esta fecha, en julio, no sabían exactamente qué es lo que iban a hacer o no habían conseguido plaza, pues abrió esta nueva fechas para hacer la solicitud de Aguas Teror Educa. Uh-huh. Hemos tenido bastante, la verdad que hemos tenido bastantes solicitudes. Estamos ahora haciendo todas las comprobaciones oportunas. Y este jueves, día 1, será la entrega de la tarjeta de Aguas Teror Educa a los niños de secundaria a servicios sociales. Donde tenemos la Sonia González, que es la técnica de educación.
0: Donde se encuentra la Concejalía de Educación, ¿no?
1: Efectivamente, uh-huh. y en ese edificio pues entregaremos esta tarde, el jueves, sobre las 5 de la tarde, las tarjetas. El tema de la gente de ciclo y universidades, pues ya eso ya es como años anteriores, que le llegará un mensaje uh-huh. y le irán avisando, se la activará, porque es una tarjeta electrónica.
0: Mediante el móvil, ¿no? El dispositivo móvil, electrónico.
1: Efectivamente, uh-huh. para que la puedan usar. Aguas Teror Educa está ahí. Siempre ha estado ahí, llevamos 26 años con esta campaña y la verdad que es una demanda existente que la gente ya lo están esperando, ¿no? Siempre es poco porque todas las ayudas siempre son pocas, uh-huh. pero bueno, es una gran ayuda para las familias para poder subir esta cuesta de septiembre, que la verdad que se hace bastante larga con el comienzo del curso.
0: Es algo de oxígeno y además bien valorado por parte de padres, madres y también los propios profesores. Cuando hablamos con ellos también muestran su agradecimiento porque facilita sin duda alguna también en primaria, que ya desde el principio del curso cuentan con todo el material en los centros educativos. Es un refuerzo importante que y una apuesta que se hace cada año.
1: Sí, sí, sí, efectivamente lo que hemos conseguido ya hace 2 o 3 años es desde que el día 1 de septiembre, como bien comentas tú, en primaria, el colegio de primaria está todo el material que los centros escolares han solicitado. Por lo tanto, cuando empiecen los chicos y chicas el día 9, pues ya pueden empezar al 100% si fuese necesario. Y poco a poco se ha ido aumentando la capacidad, porque quieras o no, primero se empezó, cuando dice la historia, ¿no?, con los pequeñitos, más grandes, hasta uh-huh. todos los universitarios. Cualquier persona que estudie hoy en día tiene la oportunidad de llevarse esa ayuda de Agua de Teror Educa. Tenemos que agradecer a Agua de Teror el esfuerzo que hace dentro de sus campañas de apoyo a la cultura, deporte, educación. La educación es la mayor que hace y bueno, estamos muy orgullosos de vivir en Teror, de poder tener este beneficio que tenemos los terorenses con la campaña Agua de Teror Educa para poder de alguna manera ayudarnos a estudiar.
0: Recordar también que el material se podrá retirar o comprar en las 2 librerías del municipio, Trébol y Greda.
1: Sí, bueno, dependiendo de cada uno de los...
0: ¿De los cursos?
1: De los cursos, uh-huh. efectivamente, de lo que cursan, pues las tarjetas son o bien de una librería o bien de otra.
0: Uh-huh. Y de esa manera se facilita también la entrega del material. Que no se dejen de gastar ni un céntimo, que la utilicen al 100%, que aprovechen bien ese material.
1: Buen apunte ese que hace Israel, porque desgraciadamente hay gente que no la usa uh-huh. al 100%, entonces es un dinero que pierde, ¿no? Pero está muy bien hecho ese apunte y recordarlo porque es verdad. Es una ayuda que tiene que gastar al 100% porque se supone que incluso que los gastos son mayores que la ayuda.
0: Muy bien, dicho todo esto, solamente te pregunto, porque vamos ambientándonos, entrando ya en este otoño que ya ha comenzado, último trimestre del año, a punto de finalizar el mes de septiembre, seguro que ya desde el Punto Joven están trabajando para la nueva presentación de la temporada, de esa propuesta que se lanza, y también creo que tienen un refuerzo, una ayuda de cooperación internacional en el Punto Joven, una nueva persona que viene con ilusión y con muchas ganas.
1: Sí, efectivamente tenemos allí a Martina, uh-huh. una chica que viene de Polonia, donde está apoyando durante hasta mayo, va a estar uh-huh. con nosotros, y la verdad que súper bien, es una de las personas primero decepcionadas con lo del rally, ¿no? Pues estaba muchísimo ilusionada
0: con
1: el rally, de vivirlo, porque le gustaba mucho y estuvo, pero bueno, no pudo vivirlo, pero sí, tenemos ese apoyo desde Polonia con el programa de voluntariado europeo. Y bueno, ella estará ahí dando una mano. Aún no tenemos la programación, a ver si la cerramos ya durante el día de hoy. Justamente ahora, saliendo de aquí, tengo una reunión con Emma para el tema este de toda la programación. Y bueno, los chicos y chicas están deseando que se publique para ver qué es lo que pueden hacer, qué es lo que se pueden apuntar y qué es lo que se va a celebrar.
0: Pues desde el Cuerpo Europeo de Solidaridad llega Martina, y hoy a las 11 de la mañana, Moisés, la vamos a saludar en directo en Radio Teror y vamos a poder conocer su experiencia y sobre todo sus ganas, ¿no? Esos proyectos que quiere emprender aquí en nuestro municipio con la población joven. Creo que viene con muchas ideas nuevas y con muchas ganas, ¿no?, de contribuir.
1: Sí. La gana de la juventud, la verdad uh-huh. que sí, transmite juventud y alegría. Y la verdad que cuando la conozca, tiene que estar por ahí dando vueltas. Entonces sí, se viene aquí ahora a las 11. Y la verdad que muy bien con Martina.
0: La recibiremos en los estudios de Radio Teror en torno a las 11 de la mañana. Agradecerte a ti, Moisés, estos minutitos. Lamentando mucho el que se haya tenido que aplazar el rally. Vamos a seguir utilizando ese término, aplazar. Ya veremos si es posible o no buscar y encajar esa fecha y que se pueda desarrollar dentro de la normalidad. Eso sí, lamentamos el que no se haya podido hacer. Parece que esta edición del Pino queda coja sin el rally.
1: Sí, sí, efectivamente. Ya todo el mundo sabe que cuando hay una fecha marcada en el calendario, es el último fin de semana uh-huh. de septiembre, y eso es el rally. Por lo tanto, ya todo el mundo se organiza de primero de año. O del día que termina el rally, uh-huh. al día siguiente ya sabe cuándo es el próximo rally. Pues la verdad que vamos a hacer el esfuerzo para que esta prueba se pueda celebrar entre todas las partes y a ver si buscamos el hueco.
0: Feliz semana. Muchas gracias.
1: Igualmente, Israel. Gracias a ti.
0: Hacemos ahora una breve parada en Radio Teror en este lunes 28 de septiembre. El apunte del día de la compañera Nieves, el rico menú de Alicia Rodríguez. Y avanzamos en directo, no se vayan.

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3: Seguimos sumando minutos, ya son las 10 y 35 de la mañana. Y es el momento de irnos con el apunte.
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3: Saludamos a nuestra compañera Nieves Ramos. Buenos días, bienvenida.
4: Buenos días, bien hallado.
3: Aquí estamos, último lunes de este mes de septiembre.
4: Madre mía, cómo vamos dando levantazos al candelario, al candelario, iba a decir al calendario. Al candelario también cualquier día que llegue.
3: Y al candelabro, si hace falta darle, también le damos.
4: Al candelabro le damos cuando haga falta también. Que está en la calle dándole candelabrazo a todo lo que puede.
3: Sí, señora. Bueno, fin de semana con calorcito, ¿eh? Y con la tristeza de que no se haya podido celebrar el rally.
4: Sí, bueno, ya llevamos algunos actos suspendidos, ¿no? O trasladados de tiempo por el tiempo, trasladado de días por el tiempo, del que afortunadamente Israel no tenemos el mando, porque si no, menudo lío íbamos a tener también.
3: Cada uno a su gusto. Ah,
4: exactamente. Ya resulta difícil ponernos de acuerdo en cosas básicas. Imagínate cuando, si tuviésemos el mando del tiempo, que íbamos a pedir. Pues mientras unos pedían que lloviera, los otros estaban pidiendo solajero. Así que vale más dejar el tiempo que haga lo que quiera, y yo entiendo que para la organización de cualquier evento es un trastorno, porque organizar cosas, y también tengo yo algo de experiencia en el cuerpo, pues requiere muchísimas gestiones. Uh-huh. En ese caso, además, deduzco que hay gente que se moviliza también de lugares diferentes, y que
3: así es.
4: Va teniendo un empaque importante todos esos eventos, y supone un traslado de gente y de coches, ¿no? Porque eso no es como yo, que me muevo con una maleta de 10 kilos, sino que tienes que trasladarte con los coches, y debe ser un trasteo. Pero bueno, lo que siempre se ha dicho también, que vale más prevenir que curar, ¿no? Si están las alertas, es porque elementos hay para poder tenerlas en cuenta, porque si no, pasa después cualquier cosa y las lamentaciones son peores. Yo no sé cómo va a estar este tiempo también, porque tiemblo, porque nosotros el sábado también tenemos en las Dominicas un evento y es al aire libre. No sé cómo está la meteorología, ni siquiera la he mirado hoy, porque bueno, estoy en Francia y he estado más con la literatura de lo que ha pasado pues este fin de semana, tanto en Las Palmas como en otros lugares de manifestación en la calle, porque la gente está estamos un poco hartas de ciertas cosas que van pasando, y sobre todo todo el tema de la vivienda, que en Canarias también tiene, además, yo creo que un elemento añadido con eso de que somos territorio de vacaciones turístico, ¿no? Yo creo que hay que poner racionalidad en todas estas cosas, porque no podemos permitirnos tener alquileres que son casi más altos que los sueldos que tiene la mayoría de la gente. Yo cuando oigo alquileres de 2.600, 2.700, 2.800 euros. Digo, Dios mío, ¿cuánto ganan la gente para poderte pagar un alquiler de esas características? Y no solamente...
3: No, y sin llegar, y sin llegar a esos precios, un alquiler de 700 euros, que es lo habitual hoy en día, supone más del 50% del sueldo.
4: Por supuesto, y bueno, y yo no sé dónde vas a encontrar un alquiler de 700 euros hoy, querido, porque es que ni siquiera lo encuentras. Nosotros tenemos gente de las personas que contratamos en las empresas de inserción, y bueno, que tienen que terminar viviendo en pisos con habitaciones compartidas, porque no solamente los precios son, como bien dices, más del 50% del salario, sino que tampoco se encuentran, porque las condiciones que ponen en algunos alquileres de 3 meses de fianza, de unos seguros desorbitados, pues yo creo que me parece que una cosa es que la gente que ha hecho su ahorro y que tiene una casa para tener su pensión, tenga un alquiler justo y tenga garantías de que las condiciones con las que se firma se cumplan, y otra cosa es que la vivienda se ha convertido en un elemento de negocio, además en muchos casos, y tal y como vamos viendo, de fondos exteriores que vienen a comprar para hacer un negocio completamente especulativo, y yo creo que no, que eso sí que es... Hay que gestionarlo y hay que, sobre todo, regularlo, porque todo el mundo necesita una vivienda digna y tiene que podérsela pagar con el salario que tenga. Aparte de que también en algunos momentos, cuando se ha planteado la subida de los salarios mínimos, pues muchos de la clase política, que debe ganar muchísimo más, pues se ha opuesto, ¿no? O sea, yo creo que todavía el salario mínimo está por debajo de cubrir las necesidades que ahora mismo tiene la mayor parte de la ciudadanía. O sea, hay que subir salario y hay que bajar precios de los elementos o de las cuestiones que son realmente vitales. Cualquiera tiene que poderse pagar una vivienda y poder comer y poder tener una semana de vacaciones. Yo creo que esas son las cosas mínimas que una sociedad que se considera avanzada y democrática se tiene que poder permitir, ¿no? Y yo estoy a favor de estas manifestaciones que se hacen. No sé si va a dar tiempo de aquí al martes de hacer ese famoso decreto que la ciudadanía está pidiendo, pero espero que en el decreto esté contemplado la prohibición de que los fondos buitres, que toda esta gente que viene de fuera a comprar el país, pues lo impida. Y espero también que toda esta gente que va de banderita defendiendo a España con la bandera también defienda que España y su territorio y sus recursos y la vivienda es uno de ellos, se quede aquí y no, o sea, forme parte de la especulación y de hacer dinero rápido y fácil para que unos pocos tengan mucho y para que otros no puedan ni siquiera vivir, ¿no? Al margen del caso de Mari Carmen, que lo que se ha convertido es en una referencia, pero no es solamente su caso, son muchos casos los que hay, pero sobre todo porque creo que el tema de la vivienda es uno de los que tienen que trabajarse y que te tiene que regular, y después que se verifique que la regulación que se haga que se contemple, porque con esto de que estamos en un mercado libre, a veces la gente también se pasa por el forro, ¿no? Ciertas normativas, porque después tampoco hay condiciones para vigilar y asegurar que esas cosas se cumplan. Por lo tanto, yo creo que estamos ante una semana movidita de la calle con esta manifestación o esta casi acampada de la Puerta del Sol, pero también otro montón de manifestaciones que hay por ahí, y he estado leyendo hoy también que los sindicatos de inquilinos que hay también en el resto de Europa también se están movilizando, porque esto no es un problema solo de España, sino que es un problema de todos los países europeos que están siendo objeto de codicia por muchos de esos fondos de capital, que lo que quieren es acumular y asfixiar en muchos casos la vida de la gente más normalita. Así que yo espero que mi casero este año no me suba mucho más, que también pago 700 y pico de alquiler y yo me lo puedo pagar, pero aunque se vaya subiendo el IPC me parece que es más que suficiente para que todos estemos en igualdad de condiciones.
3: Eso que dice la Constitución, ¿no? Que todos los españoles tenemos derecho a una vivienda digna y que no se cumple.
4: Claro, porque a mí me hace mucha gracia la gente que es constitucionalista, que defienden la Constitución, que en algún otro momento se la han también pasado por el forro. Pero precisamente esto es uno de los derechos que todo el mundo ha votado, ¿no? Cuando se votó en la Constitución. Y yo creo que lo que tiene que haber siempre después son medidas correctoras. Cuando uno de los artículos de la Constitución no se cumple, habrá que poner medios para que pase algo, ¿no? Y yo creo que también pasa por la regulación de todo lo que son las viviendas vacacionales. O sea, yo estoy en Toulouse ahora mismo, el otro día, el sábado, paseaba por el centro de Toulouse también, y todos, en todas las ventanas, en todos los postes que vi allí, todos son esas llaves, esos cajetines donde están las llaves de las casas que se alquilan para el turismo vacacional. Pero es que estaba inundado todo el centro de Toulouse y ya en toda España también. Es decir, yo creo que todo eso se tiene que regular. España es un país de turismo, bueno, pues los turistas tendremos que irnos a los hoteles y a los espacios declarados para eso, pero no puede suceder que haya después una tensión tan bestial a la hora de que la gente que vive todos los días en una ciudad, en un pueblo, no pueda vivir, y eso tiene que regularse y tiene que perseguirse. Yo, por mucho que respete que la gente tenga una casita y quiera sacarle un rendimiento, me parece que tiene que haber una lógica de sostenibilidad, no solamente por ahora, sino siempre. El turismo puede fallar en un momento determinado y a ver qué hacemos también con todas esas casas. Yo creo que hay que mirar no solamente el día a día, sino también planificar el futuro de otra manera.
3: Muy bien. Último minutito, Nieves. Vamos con la agenda de las dominicas, del convento y la propuesta para este fin de semana.
4: Ah, sí, tenemos a Membus el sábado, de nuevo en los jardines, con ese escenario espectacular que se monta y que también conlleva una iluminación muy especial también, porque se empieza a las 8 de la tarde para que durante la caída de la tarde-noche pues aparezca también la luminosidad, ¿no? Todo lo que supone tener aquellos cipreses, los dragos y los jardines de los colores que Fran y su equipo son capaces de hacer. Es un acto que organizamos desde Incluye y que Membus estrenó en el Teatro Pérez Galdós en la primera edición y que nos trae a Terol. Así que, bueno, hay que pagar una entrada porque todo el montaje tenemos que asumirlo nosotras. Una entrada muy, muy fácil, no es como la de los alquileres. Se puede entrar en la plataforma que hemos puesto en marcha, pero también si hay alguien que tiene dificultad en acceder a esa plataforma, hemos dejado unas entradas para poder venderlas el mismo día, el sábado, a las 8 de la tarde, en los jardines Membus, que nos trae una historia de amor que buena falta nos hace en estos momentos de la vida. Música, ballet, bueno, es mágico lo que hace Membus. Estuvo el año pasado también en el convento, en ese acto especial del centenario, y vamos a visitar mucho también este sábado. No sé cómo está el tiempo en Israel. No sé
3: lo si acabo de algo. Mirar el viernes.
4: No
3: sé el viernes.
4: No, sábado.
3: Te decía, acabo de mirarlo mientras hablábamos, el viernes día 2, previo al evento, un 55% de posibilidades de lluvia, y el día 3, sábado, 0% de lluvias, eso sí, estará algo nublado.
4: Bueno, la nubosidad pues la aceptamos y la cogemos, nos pondremos abrigo, pero lo de la lluvia sí que en este caso es mejor que se quede para otro día. que una petición especial. No sé si nos va a hacer caso.
3: Al final quieres el botón, al final quieres el botón del tiempo.
4: Al final pido a la atmósfera que, bueno, que hay muchos espacios para que llueva, que allí nos dejen dos horitas o tres. Y después que caiga.
3: Muy bien, pues compañera, muchas gracias. Feliz inicio de semana y volveremos a hablar ya la siguiente, que estaremos en el mes de octubre.
4: Ya estaremos en octubre, efectivamente, y nada, que tengas muy buena semana tú también.
3: Igualmente para ti, Nieves, un abrazo, gracias.
4: Un abrazo, chao.
3: Terminamos con Nieves Ramos el apunte y seguimos con Alicia y el rico menú del día.

0: Alicia ya está con nosotros. Buenos días, compañera. Bienvenida.
1: Hola, buenos días. Aquí estamos.
0: Empezamos la semana, Alicia, con fuerza, con ganas, ilusión.
1: Pues sí.
0: Muy bien.
1: Terminamos septiembre.
0: Sí, señora. Estamos ya en los últimos días. Hasta el miércoles estamos en septiembre. Ya el jueves será día 1.
1: Pues sí.
0: Bueno, pues vamos con el menú. ¿Qué preparamos hoy? ¿Qué proponemos?
1: Mira, tenemos una crema de calabaza. Uh-huh. Tenemos que vamos a necesitar 800 gramos de calabaza pelada y troceada. Bien. Una cebolla, una zanahoria, una papa, 750 de caldo de verdura, 2 cucharadas de aceite, sal y pimienta, una pizca de nuez moscada, 2 cucharadas de nata o leche evaporada. Uh-huh. Y mira, vamos a la preparación. Sofreímos la cebolla picada con el aceite durante 5 minutos hasta que esté transparente. Añadimos la zanahoria, la papa y la calabaza y rehogamos todo junto 3 a 4 minutos. Incorpora el caldo, la sal y la pimienta, cocina a fuego medio unos 20-25 minutos hasta que la verdura esté muy tierna. Tritura con una batidora hasta obtener una crema fina. Si queda demasiado espesa, añade un poquito más de caldo o agua. Y si la quieres colada, también la colamos. Añade la nata o leche evaporada si quieres una textura más cremosa y rectificada. Es de sal. Sirve caliente con un chorrito de aceite por encima. Pimienta negra y si te gusta, una semilla de calabaza tostada así por encima. Ya tenemos nuestra cremita de calabaza. Fíjate tú qué rica. Que no la, igual no la podemos comer fría como caliente.
0: Efectivamente.
1: Uh-huh. Las cremas tienen eso, que se pueden tomar de las dos maneras.
0: Esa ventaja. Muy bien, cremita de calabaza. Adiós, calabaza.
1: Adiós, calabaza.
0: Y el postre también, vamos.
1: Mira, vamos a hacer una bebida refrescante de mango. Los ingredientes van a ser un mango maduro grande, 300 mililitros de agua fría, el zumo de un limón, una media cucharada de miel y en vez de azúcar o azúcar lo que o edulcorante, esto cada uno lo endulza como quiera, hielo al gusto, unas hojitas de hierbabuena o de menta y vamos a la preparación. Pela el mango y córtalo y corta la pulpa en trozos, tritura con el agua, el zumo de limón hasta obtener una mezcla suave, prueba y añade la miel, el edulcorante que uno haya elegido, y sirve con un montón de hielo y si quieres unos ajitos de menta, y si le quieres poner un licorcito también nos queda bien esta bebida refrescante de mango.
0: Qué rico.
1: Nos la tomamos así, que está rica, que
0: buena,
1: es
0: buena.
1: Una alternativa a los refrescos industriales, claro.
0: Pues sí. Oye, hay que tener siempre, ¿verdad?, a mano, y además con poquitas cosas podemos hacer cosas muy ricas y saludables.
1: Sí, esa era la idea.
0: Pues muy buena idea, como siempre, Alicia.
1: Pues sí.
0: ¿Todo bien entonces?
1: Sí, todo bien aquí.
0: Muy bien. Sí. Pues nada, nos escuchamos mañana.
1: Oh, venga, entonces hasta mañana.
0: Muy bien, un abrazo, gracias a ti.
1: Venga.
0: Adiós. Bueno. En pocos minutos llegamos ya a las 11 de la mañana y enseguida vamos a saludar a una nueva incorporación que ha tenido el Punto Joven de Teror con una voluntaria del Cuerpo Europeo de Solidaridad. Se trata de la joven polaca Martina, va a ser protagonista en esta mañana de lunes y vamos a conocer la ilusión, las ganas y el esfuerzo que va a poner a través del Punto Joven con diferentes propuestas en cuanto a la programación. Y también queremos conocer algo más sobre el Cuerpo Europeo de Solidaridad al que pertenece. Pues todo ello será a las 11 de la mañana. Sigan conectados.
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3: Son las 11 de la mañana.

0: Y vamos a saludar a continuación en la sintonía de Radio Teror a una joven voluntaria del Cuerpo Europeo de Solidaridad que se ha incorporado al punto joven de Teror. Se trata de Martina Podanowska, quien nos acompaña ya en Radio Municipal de Teror. Buenos días, Martina, saludos.
1: Hola, ¿qué tal?
0: Es un placer tenerte, saludarte y darte la bienvenida a este municipio. ¿Qué tal todo?
1: Muy bien, gracias. Estoy aquí solo un mes y me gusta muchísimo, pues.
0: Y además, ¿vas a estar solo un mes? No, vas a estar más tiempo, ¿no?
1: Sí, sí,
0: pero
1: sí.
0: Pero ya llevas un mes.
1: Sí, ya llevo un mes.
0: ¿Y qué tal la experiencia en este primer mes?
1: Todo bien. Estoy incorporándome a trabajo en ayuntamiento y en al punto joven. Todo bien, sí.
0: Ya has podido ya recorrer nuestras calles, nuestro entorno.
1: Sí, sí, sí.
0: ¿Primeras impresiones? Así
1: sí,
0: a
1: sí. Sí.
0: ¿A voz de pronto?
1: Sí, también fui a la fiesta, uh-huh, a la romería del Pino, pues me gustó muchísimo y tuve como oportunidad de hacer fotografías durante las fiestas y para mí es una experiencia muy maravillosa.
0: Qué bonito todo eso que nos cuentas. Martina es polaca, que se incorpora, como decimos, al punto joven a través del Cuerpo Europeo de Solidaridad. Y un poco para comenzar, ¿de dónde surgió esta idea de hacer este voluntariado? Martina, cuéntame.
1: Pues quería cambiar algo en mi vida. Quería volver a trabajar con la gente y para los demás, porque trabajaba en una compañía grande como una corporación y con mucho estrés y presión, pues, y solo para fomentar el consumismo, pues, no tan bueno. Y además echaba de menos a las Islas Canarias, porque aquí hice mi Erasmus en Tenerife, no en Gran Canaria, pero me gustan todas las islas.
0: Muy bien, o sea que conocías ya Canarias y sí, dijiste, sí, oye, me gustaría volver y entrar en un proyecto diferente. ¿Y cómo supiste de este programa?
1: Mi novio participó en el antiguo programa de EVS, es como European Voluntary Service, uh-huh, ya no existe, pero se convirtió en European Solidarity Corps y por eso empecé a buscar más informaciones y encontré el portal europeo de la juventud, European Youth Portal, y ahí se puede encontrar toda la información sobre todos los programas para los jóvenes, para viajar y conocer la cultura de Europa, de toda, uh-huh, Europa, sí.
0: ¿Y es un proceso complicado? ¿Cómo es?
1: Para mí fue muy fácil, pero eso solo para mí, porque sé que hay varias situaciones, pero para mí fue fácil, pero largo. Como encontré la Asociación Mojo de Caña, uh-huh, y su proyecto en el portal europeo, y les envié mi CV en febrero y después recibí la respuesta en mayo, pues mucho tiempo. Me preguntaron si sigue teniendo ganas de participar en este proyecto y sí, hablamos un poco y recibí la oferta final en julio.
0: Bien, o sea que ya en julio tenías la confirmación,
1: sí, sí, sí,
0: de que venías a Gran Canaria, sí, sí, sí, y venías a Teror. Y a partir de ahora, ¿cuál va a ser tu responsabilidad en el punto joven terorense?
1: Bueno, ahora estoy incorporándome, pues, uh-huh, estoy haciendo cosas como conocer a la gente y esto, pero también

0: soy una especialista de marketing y fotógrafa. Y tuve como ahora oportunidad para hacer fotografías durante la fiesta familiar y publicarlas en las redes, y pienso que eso va a ser también una de mis responsabilidades.
1: Y en cuanto a tus planes en el punto joven, en un futuro, ¿qué me podrías decir?
0: Ahora estamos hablando sobre los talleres para los jóvenes, especialmente de los talleres de fotografía experimental y de paseos fotográficos. Además, estamos buscando maneras de informar a la gente joven de oportunidades que tienen para viajar con los programas de la Unión Europea, porque hay muchas. Se puede hablar del programa Erasmus mucho para estudiar, pero también para prácticas en varias empresas de toda la Unión Europea y para jóvenes empresarios. Y, por supuesto, sobre el Cuerpo Europeo de la Solidaridad.
1: ¿Y cuáles son las ventajas, según tú, de hacer este proyecto?
0: Para mí, la ventaja más importante es conocer la cultura. Eso es la cosa más importante para mí. Y también tener la oportunidad de vivir con gente tan abierta y amable como la de aquí. Eso, por supuesto. Y además, puedo seguir aprendiendo español. Pues sí, eso. Y espero tener también oportunidades para desarrollar mis habilidades interpersonales, comunicativas y prácticas, trabajando con los jóvenes.
1: Sobre el lenguaje te vas soltando muy bien, ¿eh? poco a poco y con bastante soltura, y se te entiende perfectamente. Martina, fuiste recibida por parte del alcalde del municipio, José Agustín Arencibia, también el concejal de Juventud, Moisés Rodríguez, también Emma Afonso, que es la técnica del punto joven. ¿Qué tal ese recibimiento? ¿Cómo te estás sintiendo? ¿Cómoda? ¿En casa? ¿A gusto?
0: Sí, a casa, cómoda y todo, sí, eso. Es como una familia grande aquí en Teror, ¿sí? Se puede ver.
1: Sí, se nota, ¿no? Sí. Es un pueblo pequeñito, no es una gran ciudad.
0: Y todo el mundo se conoce.
1: Efectivamente, eso también, que todo el mundo se conoce. ¿Cuánto tiempo aproximadamente vas a estar con este proyecto?
0: Más o menos 9 meses.
1: 9 meses, queda mucho tiempo por delante. ¿Expectativas claras de cosas que te apetezcan realizar?
0: Bueno, vamos a ver.
1: Poco a poco, ¿no?
0: Poco a poco,
1: adaptarte un poco también a la fórmula de trabajo, ¿no? Del propio punto joven.
0: Sí, y también del propio voluntariado, porque voy a tener la formación para saber todo sobre el voluntariado, el programa y todo en un mes, pues.
1: Antes hablabas de la Asociación Sin Ánimo de Lucro Mojo de Caña.
0: Sí, sí, sí.
1: ¿Puedes decirnos un poco más en cómo funciona, en qué consiste?
0: Pues es una organización que ayuda a los jóvenes y no solo los jóvenes, también realiza los programas culturales, intercambios para los jóvenes y también busca voluntarias para hacer diferentes actividades. Pues eso.
1: Muy bien, bueno, eso poco a poco.
0: Lo que sé.
1: Además, ella está intentando soltarse con el idioma y yo la estoy poniendo en un aprieto, haciéndole más preguntas de la cuenta. Pero yo creo que también esto te viene bien y así coges soltura y naturalidad. Y Martina, me gustaría también conocer cositas sobre ti, tus hobbies, aficiones, objetivos en la vida a corto o largo plazo. Conocerte un poquito a ti como persona.
0: Pues como dijo antes, mi hobby es fotografía.
1: Sí.
0: Especialmente la fotografía experimental. Me gustan las técnicas como cianotipia, antotipia o Polaroid Lift. Esas son mis cosas favoritas, pero también me gusta conocer la cultura. Y hacemos con mi novio un proyecto sobre las fiestas en España. Pues hacemos fotografías durante diferentes fiestas en toda la España y queremos hacer un libro, fotolibro, con todas estas fotografías. Eso es como que me interesan más.
1: Pues sobre el Pino, que está finalizando, fiesta de interés turístico nacional, que es el primer año que lo somos.
0: Sí, lo tenemos, tenemos fotografías y todo, tenemos también, hemos hablado con la gente, pues tenemos mucho material.
1: Muy bien, ¿y has tenido contacto ya con los jóvenes del municipio que acuden los usuarios al punto joven?
0: Bueno, un poco, pero no tanto. Uh-huh. Quiero tener más de ese contacto porque ahora simplemente estoy trabajando como para ver cómo funciona todo aquí y también para saber cómo preparar los talleres para los jóvenes. Pues no hemos no he tenido mucho contacto con ellos.
1: Bueno, es una, son unas semanas difíciles con las fiestas del Pino, también el inicio del curso escolar. En breve el Punto Joven presentará la nueva programación, por lo tanto vas a tener contacto con todos ellos y seguro que serás partícipe de cada una de esas actividades y podrás dejar tu huella sobre cada una de ellas. Agradecerte, Martina, la visita, los mejores deseos aquí en nuestro municipio. Pasa por aquí cuando quiera, nos tomamos un café y hablamos un poquito sobre el trabajo que están haciendo y nada, el mayor de los éxitos en este nuevo proyecto, ¿de acuerdo?
0: Vale,
1: ¿algo gracias. Algo más que tú quieras decir a la audiencia, a los jóvenes, que les esperas en el Punto Joven, que acudan?
0: Sí, os espero en el Punto Joven y espero que vamos a pasarlo bien juntos ahí y espero que van a aprovechar de un poco de mis habilidades.
1: Yo estoy seguro que será de esa manera, Martina Podanoska, como decimos, joven voluntaria del Cuerpo Europeo de Solidaridad, que se ha incorporado recientemente al Punto Joven de Teror y con mucha ilusión y muchas ganas, como acabamos de escucharla. Hasta siempre. Muchas gracias, Martina.
0: Muchísimas gracias.
1: Qué maravilla de jóvenes, que nos llegan aquí hasta Teror y podemos disfrutar de ellos y aprender. Y ese intercambio cultural que yo creo que es enriquecedor y que Emma va a saber sacarle todo el jugo a Martina. Y bueno, invitamos, como ella acaba de decir, a todos los jóvenes del municipio que se acerquen, como hacen siempre, al Punto Joven y puedan disfrutar de todas esas actividades que están próximas a presentarse. Y una de las noticias de este lunes es el Día Mundial del Turismo de la Mancomunidad del Norte de Gran Canaria, celebrado en el día de ayer en Santa María de Guía. La tienda de Benjamín en Teror recibió el diploma de reconocimiento al turismo en la modalidad de sostenibilidad. Pues vamos a quedarnos con ese asunto, será dentro de unos minutos, junto a Miguel Ramírez, quien regenta esta tiendita de aceite y vinagre, la tienda del puente, la tienda de Benjamín de toda la vida. Breve parada y volvemos, sigan conectados.
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0: Seguimos en la sintonía de Radio Teror. A continuación, para quedarnos con la tienda de Benjamín aquí en nuestro municipio, ya que en el día de ayer recibieron el diploma que realiza el reconocimiento al turismo en la modalidad de sostenibilidad. Todo ello dentro del Día Mundial del Turismo, celebrado con motivo de la Mancomunidad del Norte de Gran Canaria en el municipio de Santa María de Guía. Y vamos a hablar con Miguel Ramírez, hijo de Benjamín, con quien vamos a repasar la importante historia de esta tienda de aceite y vinagre. Miguel, buenos días, bienvenido.
1: Hola, buenos días.
0: Muchas gracias por estar con nosotros. Me imagino que aún emocionado, ¿no?, por la entrega del recibimiento en el día de ayer.
1: Muy contento. Una pena que no esté mi padre aquí para verlo.
0: Es una pena, ¿no? Eso le lleva a la emoción, al recuerdo.
1: Claro, al recuerdo que es el que empezó todo esto.
0: Al trabajo, ¿no? Y el esfuerzo de muchos,
1: muchos años dedicado a esto.
0: Muy bien. Primera pregunta. ¿Recuerda usted en qué año inició su padre la tiendita?
1: En 1970.
0: En el año 1970. Y desde el principio, como un referente, ¿no?, en nuestro municipio, la tienda del Puente, donde sí, todos hemos pasado por ella.
1: Sí, ahí había... Después de la nuestra habían 8 o 9 tiendas ahí en el puente, uh-huh, en menos de 200 metros.
0: Y todas han ido desapareciendo, la única que ha perdurado en el tiempo...
1: La única que han perdurado ahora, la única que ha de aceite y vinagre es esta.
0: La única. Y es una pena, ¿no?, que se hayan perdido tantas tienditas en el camino.
1: Es que las grandes superficies, los supermercados, uh-huh, mucho trabajo, aquí esto muy sacrificado.
0: No es fácil.
1: La juventud no está por aguantar mucho.
0: Para hacernos una idea, usted todas las mañanas tiene que ir al Merca Las Palmas a comprar la fruta.
1: No, yo voy 2 veces en semana.
0: Dos veces en semana.
1: Lunes y jueves.
0: A comprar la fruta, la verdura y proveer de
1: sí,
0: todo, ¿no?
1: Sí.
0: Y eso conlleva madrugar, trabajar mucho.
1: A las 3 de la mañana hay que estar en pie.
0: Y claro, todo eso es mucho trabajo. Miguel, vamos a recordar esa época de su padre, de Benjamín, y esos primeros años en la tienda. ¿Cómo era la tienda y qué es lo que ofrecía?
1: Bueno, en aquel tiempo eran vasos, el papel era papel de vaso, un papel canelo fuerte, y ahí se ponía, mi padre en ese tiempo se podía vender copas, ahí iban todos los trabajadores a echarse sus pijitos, uh-huh, le ponía, le partía, le abría una lata caballa, una lata sardina, un chorizo con fuego, ese chorizo con alcohol.
0: Sí.
1: Uh-huh. Y después tenía pescado salado, tenía areas, pejines, y bueno, también lo seguimos teniendo nosotros. Areas, pejines, calamar seco y esas cositas así de eso. Y esa tienda en aquel tiempo tenía de todo, tenía ropa, tenía zapatos, tenía de todo, ahí se vendía mucha bota de agua, porque uh-huh, aquí en ese tiempo llovía mucho, anorás por frío, eso iba cambiando.
0: Muy bien, o sea que esos eran los primeros artículos que se pusieron a la venta en la tiendita, sí, de Benjamín. Y enseguida la familia también fue sumándose, ¿no? Ustedes desde
1: sí,
0: pequeños...
1: Sí, no, ahí empezaron uh-huh, todas mis hermanas, ajá, y yo... Yo estuve un año y pico y después yo me fui a trabajar a Guateró. Estuve 11 años y después me fui para Lanzarote. Pero mi hermana vivió ahí 57
0: años. 57 años de sí, dedicación a la sí, tienda. Han visto pasar generaciones y generaciones de padres gente, a hijos, a nietos.
1: Sí, señor.
0: Y sigue siendo una familia, porque cuando...
1: ahí nada más que está la familia nuestra, uh-huh, nada más. Ahora está mi hijo, mi mujer, yo me jubilé, ahora está mi mujer, mi hijo y mi hermana.
0: Muy bien. Y antiguamente se estilaba mucho, Miguel, lo de, Benjamín, apúnteme esto que después viene mi madre y se lo paga.
1: Sí,
0: Benjamín,
1: todavía sigue.
0: Eso todavía sigue, pero supongo que para los clientes fijos, ¿no, Benjamín? Para la gente
1: sí,
0: de confianza.
1: Sí, para los clientes sí, pero así tú te engañas.
0: Bueno, esa
1: familia... Pero bueno, eso es una tradición que no se piensa. Y las cuentas a papel, como un bolígrafo.
0: Uh-huh. En un momento, en el papel, se hace la cuenta y bueno, y también la palabra, ¿no? La importancia de la palabra, ¿no? Le prometo a usted o le doy la palabra de que le pago y eso tenía su importancia o tiene su importancia.
1: Sí, sí, Depende de quién.
0: De quien la use la palabra. Sí. Y Benjamín, en la actualidad la tienda se ha ido transformando con el paso de los años. ¿Qué artículos podemos encontrar en ella?
1: Ahí todos los artículos de primera necesidad.
0: Uh-huh. De higiene, y, de limpieza, para el hogar.
1: Sí, después toda clase de bebidas, refrescos. Uh-huh. Ya se ha transformado y después de congelado. Es una tienda de aceite y vinagre de todo. Lo único que ya quitó, ya cuando mi padre ya era ya mayor y tal, quitó los zapatos y quitó la ropa, porque antes tenía ropa para niños chicos, tenía ropa para personas mayores, tenía zapatos para los obreros, tenía un montón de cosas. Uh-huh. Eso se quitó. Y ahora pues tenía la tienda, una parte para la comida y otra parte para ya las copas y los zapatos.
0: Y con el paso de los años se ha ido complicando, haciendo un poco más difícil mantener la tienda, Miguel.
1: No, la tienda funciona bien. Lo único ¿sí? que el problema es mucho trabajo, muchas horas hay que estar ahí. Uh-huh. Muchas horas, esto es una esclavitud para que funcione, porque usted no sabe, esto es una tienda de paso, que aquí viene mucha gente, todos los días viene, usted conoce gente nueva.
0: Gente que se acerca por primera vez a la tienda, pues porque vienen al municipio,
1: sí.
0: Están de turismo.
1: Sí,
0: y
1: vienen aquí y después vuelven a venir, ¿sabes? El que viene la primera vez vuelve y repite siempre.
0: Eso es muy bueno, eso es muy bueno. En la actualidad me
1: gracias
0: dice...
1: Gracias a eso escapamos.
0: En la actualidad me dice que están implicados en la tienda también parte de su familia, entre ellos su hijo, que ayer fue el encargado de recoger el diploma.
1: De recoger el premio, sí.
0: ¿Qué le comentó del evento de ayer en Guía? ¿Le ha trasladado algo, alguna emoción, algo de una anécdota de lo vivido?
1: No he podido hablar con él porque él llegó y se marchó. Uh-huh. Y no podía hablar con él. Mi mujer, que estaba en el sur, llegó anoche y no podía hablar con él.
0: Pero creo que ese diploma va a ocupar un lugar especial en la tienda, ¿no? Lo pondrá.
1: En la tienda, sí. Ahí lo vamos a poner. El que entre se tope con él.
0: Para que se vea, ¿no? Al fin, sí. Al final es un orgullo también para ustedes.
1: Claro. Eso es la esencia del trabajo, reconocer el trabajo. Porque la verdad es que se lo merece por el servicio que da.
0: Uh-huh. Y con todas las tienditas de aceite y vinagre que en antaño, antiguamente habían en Teror, son ya tan poquitas que es hasta, yo creo que un encanto especial, ¿no? Mantenerlas. Quienes pasan y la ven, les llama la atención.
1: Sí, todo el mundo, hay gente que no es que viene a verla, sácale fotos.
0: Ajá. Y eso por
1: aquí,
0: parte...
1: Ahora, porque se quitó el techo porque se mojaba toda la tienda, era que cada vez que llovía había más agua adentro que fuera. Uh-huh. Y tuvimos que cambiar todo el techo, tirar todo el techo abajo, las tejas y todo, y ponerlo de nuevo.
0: O sea que siempre hay que invertir, reformar y mantener.
1: Todos los días, sí, hicimos un almacén atrás. Uh-huh. Antes atrás era un solar, donde mi padre jugaba la baraja con los amigos, y eso lo convertí yo en un almacén, que la tienda se hizo pequeña. Y sigue siendo pequeña.
0: Bueno, pequeñita, pero con todo su encanto, sí, porque sí, mantienen...
1: Sí. La tienda no se ha movido nada esa tienda tendrá 80, 90 años, tendrá la tienda.
0: Eso le iba a preguntar, que el mostrador, los muebles, todo sigue intacto, ¿no?
1: Sí, menos el mostrador creo que se cambió hace 20, 30 años, 40. Uh-huh. Creo, no estoy seguro. Pero lo demás, las estanterías y todo son... auténtica desde que se abrió la tienda.
0: Uh-huh. Y sobre el relevo generacional, ¿tendremos tiendita del puente, la tienda de Benjamín, para muchos años?
1: Eso vamos a verlo, porque si mi hijo no funciona, no eso creo que se acaba ya.
0: O sea que
1: nosotros ya estamos jubilados, mi mujer ya se jubila dentro de un año. Uh-huh. Ya si mi hijo no quiere, pues tendré que o arrendarla o venderla o algo tendré que hacer.
0: Bueno, a su hijo lo vemos que trabaja en la actualidad en la tienda,
1: sí,
0: me equivoco.
1: Sí, está trabajando,
0: ¿no?
1: Sí, vamos a ver si sigue.
0: Yo siempre lo veo para adelante, para atrás, por el pueblo con la carretilla y con el reparto.
1: Sí, vamos a ver si sigue.
0: Sí.
1: Sabes que la juventud de hoy en día, hoy están aquí, mañana están para allá.
0: También es normal, ¿no? Y está en ese momento de la vida de querer volar, de querer otras experiencias.
1: Claro. Ellos de estar mucho tiempo en la tierra no, no. Pero bueno, eso, vamos a ver si va entrando el calor.
0: Vamos a ver, le deseamos que se mantenga abierta la tienda durante muchos años más, que es un encanto especial de nuestro municipio, todo un emblema, ¿no?, de canariedad y de tradición, y que sigan adelante. ¿Alguna cosita más que quiera aprovechar, Miguel, ya que él está oyendo a través de la radio todos nuestros vecinos y vecinas?
1: Bueno, si yo lo quiero decir es agradecer a la clientela por confiar en nosotros. Y que vamos a ir para adelante mientras el cuerpo aguante, para darle buen servicio.
0: Muy bien, pues con esos deseos y con esas ganas de seguir atendiendo a sus vecinos, vecinas y también los visitantes, le damos las gracias a usted, Miguel Ramírez, hijo de Benjamín, quien atesora en estos momentos esta tiendita y vigila y vela por su mantenimiento, que ya vemos que no es nada fácil, y le deseamos lo mejor para estos próximos años, ¿de acuerdo?
1: Bueno, muchas gracias.
0: Y felicidades de nuevo por ese reconocimiento dentro del Día Mundial del Turismo de la Mancomunidad del Norte de Gran Canaria. Diploma al reconocimiento del turismo, en este caso por la sostenibilidad, entregado en el día de ayer en Santa María de Guía. Un abrazo, Miguel.
1: Vale, muchas gracias.
0: Y nos alegramos sin duda alguna por Miguel y toda su familia, la gran familia que compone la tiendita de Benjamín, la tiendita del puente. 32 minutos sobre las 11 de la mañana. Y hace pocos minutos, en la plaza de Nuestra Señora del Pino, ha recibido nuevamente, como cada año, a la guagua de las promesas, que a través de la solidaridad y esas promesas que han sido publicadas a través de la web laguaguadelaspromesas.com, 4.505 promesas que ya han formado parte de este viaje, y gracias sin duda alguna por compartirlas y acompañar el camino que nos lleva hasta la fiesta mayor de Gran Canaria. La solidaridad de cada una de esas promesas se ha convertido en 4.505 kilos de alimentos. Ya es toda una tradición entre generaciones, promesas que se transforman en ayuda real gracias a esta campaña. Pues como decimos, hace pocos minutos esta guagua de las promesas ha llegado hasta la plaza de Nuestra Señora del Pino, frente a la Basílica Terorense, acompañados del párroco don Jorge Martín de la Cova, el alcalde del municipio José Agustín Arencibia y Saulo Castro, subdirector de la empresa Global. Vamos a escuchar a Saulo Castro y las valoraciones que ha realizado hace escasos minutos.
2: Bueno, vemos que la guagua de las promesas tiene un doble objetivo, ¿no? El objetivo solidario, que la próxima semana pues daremos cuenta de ello. Y por el que estamos hoy aquí es por una promesa que hicimos, un compromiso de traer todas las promesas a Teror, ¿no? En este caso han sido, pues hemos batido récord este año, 4.505 promesas en esta séptima edición de la Guagua de las Promesas. Y bueno, nuestro compromiso con todas esas personas, con esas 4.505 personas, era traer las promesas a Teror, entregarlas, o sea, recogerlas en un libro, entregárselas en este caso al párroco, y el párroco pues a su vez pues la se llega a la Virgen, y a su vez pues también va a estar expuesto en el Museo Sacro. Y ya tenemos 7 tomos ahí, tenemos más de 17.000 promesas en estos 7 tomos, con lo cual bueno, pues es bastante bonito, porque al final refleja en cada año pues las preocupaciones de los isleños, ¿no?
0: Valoraciones a continuación del alcalde de nuestro municipio, José Agustín Arencibia.
3: Efectivamente, estamos de enhorabuena. Un año más se presenta aquí en esta Plaza del Pino pues el resultado de esas promesas que se hicieron a lo largo del mes de agosto hasta el mes de septiembre. Y bueno, que sí tengo que decir que estamos de enhorabuena porque se superaron las 4.500 promesas. Eso significa que estamos viendo el resultado de la vertiente solidaria de lo que es el pueblo Gran Canario, que al fin y al cabo en todas estas promesas, lo que sí me he dado cuenta ahora al leer algunas de ellas, pues es una radiografía de la situación social que vive nuestra sociedad canaria, nuestra sociedad en general, porque muchas de ellas pues están reclamando vivienda, reclamando temas de sanidad, en fin, temas candentes que están de actualidad, como no puede ser de otra manera. Y la verdad que es de enhorabuena, y debemos de felicitarnos todos en que se haya batido ese récord, y que las ONGs que van a ser beneficiarias de todo esto pues puedan seguir obteniendo pues esas ayudas como todos los años.
0: Y por último, escuchamos al párroco de la Basílica Terorense, Jorge Martín de la Cova, quien agradece también cada una de estas promesas.
4: Recibimos promesas que muchas no son verbalizadas, otras son expresadas a través de los sentimientos, como las lágrimas, la mirada o el silencio, y otras que quedan plasmadas en estos libros, incluso en cartas que dejan en la basílica dedicadas a la Virgen.
5: ¿Y esto pasa después al museo? ¿Forma parte de ese patrimonio un poquito social de lo que arrastra la Virgen del Pino?
4: Todo pasa al museo. El patrimonio afectivo, que no se ve, pero que quedan plasmadas en las paredes, en las columnas de la basílica a lo largo de los siglos, esas cartas que quedan, y también estos libros que esta iniciativa de Global lleva ya hace tiempo y se ponen a la subida del museo. Bueno, depende, si entras por el museo, a la salida, si subes por el camarín, están a la entrada. Ahí la gente puede a lo largo del año ojear y ver todas esas promesas, y de hecho los libros cuando llegan este mes ya están deshojados, ¿no? O sea que hay un uso y forma parte también de ese patrimonio afectivo que tenemos en la basílica.
0: Pues la guagua de las promesas ha llegado un año más hasta Teror con ese libro que aglutina cada una de ellas, con un nuevo récord en cuanto a las promesas emitidas, 4.505 promesas que se convierten en 4.505 kilos de alimentos. 11 y 37 minutos de la mañana, después de la guagua de las promesas nos vamos hasta el barrio terorense de Los Llanos. Recordarles también que ya han iniciado sus fiestas patronales en honor a San Francisco de Asís. Lo hicieron desde el pasado día 18 con el envite, que continuará los próximos días, y el pregón con el que comenzarán las fiestas será este año a cargo del vecino Kevin González Llanes. Será el día 2 de octubre. Vamos a quedarnos a continuación con la presidenta de la Asociación de Vecinos del Barrio de Los Llanos. Con nosotros en tan solo unos minutos, Carmen Delia Sánchez nos va a contar un resumen de esta programación que se inicia, como decimos, de forma oficial el próximo día 2 de octubre, pero que ya ha comenzado con la realización del envite. Hacemos una breve parada, volvemos enseguida.
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0: Y el barrio terorense de Los Llanos ya está preparado para celebrar sus fiestas patronales en honor a San Francisco de Asís. Vamos a conocer todos los detalles a través de la presidenta de la Asociación de Vecinos, Carmen Delia Sánchez. Buenos días, Carmen Delia, bienvenida.
1: Buenos días, Israel, y buenos días a todos los radioyentes.
0: Hacía tiempo que no hablábamos en directo, por la calle sí que nos vemos y nos saludamos, pero a través de las ondas en la radio, hacía tiempo que no te escuchábamos, Carmen Delia.
1: Sí, hoy pedí permiso en el trabajo para poder hablar porque son las últimas fiestas que hago como presidenta de la Asociación de Vecinos. Ya son 9 años, 9 fiestas, y me hacía ilusión poder hablar sobre todo de la grandiosa persona que vamos a tener como pregonero.
0: Vamos a hablar todo poco a poco, 9 años, 9 fiestas, mucho trabajo de por medio y un equipo joven que te ha ido avalando y acompañando durante todos estos años. Carmen, antes de entrar con la programación, ¿qué resumen hace sobre tu paso por la Asociación de Vecinos Los Faicanes? Los Faicanes, que te han cambiado de nombre, perdón.
1: Para mí es un completo orgullo el haber podido representar con la Asociación de Vecinos un grandioso paso de Amadito, que es una gran persona, y Manolo Pérez, y etcétera, etcétera, pero que eran gente mayor, que llevaban ya muchos años en esta Asociación de Vecinos y que estaban haciendo un gran sacrificio para mantenerla en pie. El poder dar el gran paso de pasar de gente mayor que ya estaba pues pasándolo mal para sacarla adelante a encontrar gente joven que entraron conmigo, muchos de ellos con 9, 10 años, Jessica pues con unos cuantos más, pero también una niña. O sea, estamos hablando de que empecé con gente siendo niños y sus padres eran los que estaban en la directiva. Esos padres con los trabajos, pues, les es complicado, pero viendo la ilusión de esos niños que fueron creciendo junto a nosotros y que cada año hacían las cosas con más ilusión, hicieron que sus padres también, Carmelo, Raquel, pusieran más sacrificio para continuar ahí ver la ilusión de los niños. El yo saber que tengo conmigo gente joven que a cada año tiene más ilusión, para mí es un completo orgullo y pasará a la historia de mi vida y a la historia de la Asociación de Vecinos con un grupo con mucha entrega, mucha dedicación, y el valor más grande es que son gente joven que podían estar pues pasando de todo como mucha juventud y sin embargo a cada año le ponen más empeño a la fiesta.
0: Qué bueno saber que tienes ese equipo de gente joven del barrio que apuestan por impulsar, ¿no?, la fiesta de San Francisco de Asís y todas las actividades que se organizan durante el resto del año. Y llega el cambio generacional y lo haces, Carmen, con tristeza, con alegría. ¿Por qué tomas la decisión de no presentarte a la próxima reelección?
1: Porque yo tengo un lema personal, que una persona en un cargo, en este caso es un cargo en el que no estás cobrando, pero da igual, mucha gente piensa que el estar en un cargo en una asociación de vecinos te estás lucrando de alguna manera. Para el que no lo sepa, que sepa que es todo lo contrario. O sea, estás luchando, estás trabajando, sin ánimo, solo a la ilusión de ver cómo la gente disfruta y cómo la gente sale contenta de la fiesta. Simplemente no ganas nada más. Uh-huh. Lo que ganas es a nivel personal, como persona, que te sientes realizada. Pero para mucha gente piensa que esto es lo contrario, que te estás lucrando de alguna manera. Entonces, a título personal, yo tengo un lema. Una persona que esté en un cargo tiene que estar en un cargo 2 candidaturas y luego dar paso a una siguiente generación que haga ese trabajo para el que tú les has ayudado a aprender, y yo no voy a desinteresarme totalmente, yo voy a seguir con quien quiera que entre a esa asociación o a cualquier otra ayudando. porque yo he ido con Antonio Domínguez, el veterinario, hasta asociaciones fuera de Teror a ayudarle a él. O sea, yo no me voy a desinteresar del tema porque me gusta, pero sí sobreentiendo que un cargo más de dos candidaturas no se puede tener.
0: Bueno, es una forma de pensar, de ver la participación ciudadana, y también es bueno, ¿no?, oxigenar, cambiar y que entre gente nueva. Eso también es positivo, y si además mantienes ese compromiso de colaborar con la asociación, ser una más, un brazo más, una mano más, amiga de las que trabajan y aportan, pues estupenda tu decisión. Ahora sí, Carmen, vamos a hablar sobre esta edición de la fiesta. Dices que te llena de emoción anunciar que el pregonero será Kevin González, vecino, jovencito, vecino del barrio.
1: Sí, este niño empezó cuando yo, pues, por el carácter que tenía su padre, que su padre trabajaba en el Marflop y en Teror durante muchos años, yo de ahí lo conocía, no solo del barrio, sino del Marflop, y sabía que el carácter que Carmelo tenía era un carácter, pues, aparte de una persona trabajadora, una persona, pues, bastante abierta al trato con la gente. Entonces yo fui en busca de su padre, ¿verdad? El niño era de la edad de mi hija, lo había tratado poco en el colegio, pero luego el niño empezó con tanta aún más ilusión que su propio padre.
0: O sea, que ibas a por el padre y te quedaste con el niño.
1: Sí, o sea, al final el padre, por su trabajo, tiene mucho trabajo, pero él no ha dejado nunca. De hecho, esta semana tengo que agradecerle que cogió las vacaciones para preparar las cosas de la fiesta. O sea, él y su mujer, y Raquel, los padres de Kevin, los dos, agradecerles públicamente que cogieron esta semana de vacaciones para hacer todo el trabajo que hay que preparar antes de los actos en la asociación de vecinos. Con esto te quiero decir que el niño es tanto el interés que pone por la asociación, interés, ilusión, compromiso, responsabilidad. Es una persona con tantas virtudes, siendo una persona tan joven, que sus padres están 100% comprometidos con la asociación, viendo la ilusión que su hijo pone en este mundo. Entonces el niño a cada año se compromete, termina el curso, está todo el verano mandando correos a empresas colaboradoras, llegan las fiestas, sin que nadie se lo diga, él va, ya está ensayando a niños del Scalanifi, tiene el escenario él prácticamente montado. O sea, en las horas libres, como otro joven, en vez de salir de paseo, se va para la asociación, va adelantando cosas, sabiendo que los demás, pues, trabajamos y no tenemos mucho tiempo libre. Es una persona muy comprometida.
0: ¡Qué tesoro de niño,
1: Y luego, por lo menos en mi caso, se ha ganado un hueco en mi corazón, que para mí es alguien que él se ha ganado el cariño con su carácter y con su compromiso, y es algo que me hace llorar. O sea, yo esta semana en casa preparaba la presentación del pregón y mi hija me decía: mamá, ¿cómo vas a leer tú esto si conmigo en casa solo, pues, ya estás llorando? Y es que no sé, pero es mucha la ilusión que me hace que sea él el pionero con todo lo que él ha dado por esta asociación.
0: Pues tendremos que estar este viernes día 2 de octubre en el pregón de las fiestas a cargo de Kevin a las 20:30 horas en la planta baja del local de la asociación de vecinos. Carmen Delia, las fiestas ya se iniciaron con el envite desde el pasado jueves 18.
1: Sí, de hecho el jueves 1 de octubre es la final del torneo de envite y a continuación será la entrega de trofeos del envite. Eso siempre es lo que abre la fiesta, aunque el programa no esté todavía a lo mejor publicado, pero ya ellos están jugando las primeras sesiones casi siempre.
0: Bueno, pues vamos a repasar la programación que después del envite, el viernes día 2, como decimos, es el pregón. Tendremos también la actuación de mariachi con la voz de Víctor Ruano.
1: Sí, a continuación después del pregón.
0: Seguimos con el sábado día 3 de octubre, exhibición de coches autocontrol. Veo por aquí la fiesta de los hinchables, cañón de espuma, espectáculo infantil. Todo ello a partir de las 12 del mediodía del sábado será en la calle, ¿no? Al aire libre.
1: Sí, sí.
0: Cuéntame un poquito, no me digas solo sí.
1: Será el sábado, se cerrará la calle El Recotín y como siempre nosotros tenemos varias empresas colaboradoras que colaboran con nosotros, y de hecho los niños siempre, pues, de ahí salen pues con su, este año tenemos varias empresas contando, hablando de tema infantil, tenemos galletas Travel, papas Cumba, tenemos Emicela, tenemos refrescos Ni, hablándote de las empresas más o menos encaminadas a lo que es lo infantil.
0: Vale.
1: Entonces nosotros siempre, pues los niños no se van con las manos vacías, aparte de pasarlo bien.
0: Pues que disfruten de ese día dedicado para los más pequeños del barrio. Seguimos el domingo día 4 de octubre, ¿qué van a ofrecer?
1: El domingo día 4 de octubre este año hay un cambio porque coincide que el día de San Francisco de Asís es domingo, normalmente se hacen dos misas en el barrio, pero este año se hará una sola porque coincide que el día de San Francisco es domingo. Entonces el día 4, que es el día de San Francisco de Asís, será la misa en honor al santo cantada por la parranda arimaguada. A continuación será la procesión y los fuegos artificiales este año tienen un cambio por motivo de enfermedad de dos vecinos nuevos llegados al barrio, pues hemos cambiado de lugar los fuegos artificiales y este año llevaremos el santo lo que es hasta lo que es Morales, el neumático cruz, ahí se parará el santo y se tirarán los fuegos en el terreno que está, su último terreno a mano izquierda de lo que es la subida de Buenavista. Lo veremos de frente, daremos la vuelta y se continuará con el mismo recorrido de todos los años.
0: Otro de los eventos esperados cada año es la Escalanifi, viernes 9 de octubre.
1: Sí, este año tenemos, vamos, tenemos pues algunas sorpresas, tenemos muchos niños, bastantes actuaciones. Para nosotros siempre es un día de mucha ilusión, porque a cada año estamos en las mismas, niños que desde que eran pequeñitos han empezado con nosotros pues a actuar en el Escalanifi, cada año ponen más ilusión. Yo tengo una resobrina, una nieta de mi hermana Pilar, que trabaja ahí en el Ayuntamiento limpiando, sí. Y esa niña desde que yo empecé pues era muy pequeñita, y desde que ella tuvo más o menos edad, pues empezó a actuar en el Escalanifi. Me hace ilusión que a cada año ponga más ilusión en los actos.
0: Qué bonito. Viernes día 9, Escalanifi a las 20 horas, y después tiene la actuación de un DJ esa misma noche.
1: Sí, sí, esa noche, para terminar de completar la noche, tenemos después un DJ Juanjo.
0: Muy bien. Avanzamos. Sábado 10 de octubre, para día dedicado a nuestras tradiciones. ¿Qué podemos destacar de lo que se prepara para ese día?
1: A ver, para ese día lo que quiero destacar es, primero que nada, agradecer al veterinario Antonio Domínguez, que es el organizador a cada año de este acto. Cada año se le ocurra más, cada año pone más ilusión y más interés en este acto. Entonces te quería pedir públicamente que este acto le hagas la próxima semana, si puede ser posible, y le busques un huequito, una entrevista a él para que él personalmente te cuente y le cuente a todos los radioyentes lo que ese día se va a hacer. Va a ser un día grande en el barrio, se van a hacer muchas cosas y cosas que de verdad creemos que la gente les va a gustar. Entonces me gustaría que la explicación de los actos de este día fueran de la mano de él, que es el verdadero organizador a cada año de este día.
0: Pues compromiso adquirido, hablaremos con el veterinario y podremos conocer todos los detalles sobre el evento que se prepara para ese día. Y ya casi cerrando la programación de este 2026, nos quedaría el domingo 18, fin de fiesta, con una excursión, una salida de ocio durante todo el día. ¿Ya tienen elegido el lugar que van a visitar?
1: No tenemos nada claro, ya se lo publicaremos, no tenemos claro lo que se va a hacer ese día todavía.
0: Sioux City fue el lugar elegido el año pasado, ¿no?
1: Lo pasamos genial, o sea, fue algo que fue una experiencia fabulosa, todo íbamos gente como parecíamos en familia, lo pasamos muy, muy bien, la verdad que sí.
0: Pues seguro que será igual. Pues Carmen Delia, como bien sabes, nosotros desde la radio vamos a dar toda la difusión posible a las fiestas de este año, fiestas emotivas para ti, ya que es tu despedida como presidenta de la Asociación de Vecinos, y dirígete a la audiencia, que vayan para Los Llanos, que disfruten de las fiestas de San Francisco de Asís.
1: Primero que nada quisiera agradecer a Radio Teror, que todos estos años ha hecho posible que se haya visibilizado lo que es las fiestas del barrio, donde tanto se trabaja, y si no es por la radio, pues el que no ve las redes sociales, el que no tiene Facebook, el que no tiene estas cosas, pues no se entera. Primero que nada eso, luego al Ayuntamiento de Terós, porque sin su colaboración pues sería imposible poder hacer las fiestas. Y cómo no, pues un abrazo muy grande a todas las personas del barrio que han colaborado durante todos estos años. Hemos intentado que las personas que nos faltaba por homenajear, ponerlas en el programa. Nos ha faltado gente, algunas porque no teníamos fotos, la cual quiero nombrar públicamente. Ya le sacaremos algunas fotos en su colaboración de este año y las publicaremos pues en los vídeos que ponemos en la asociación. Me da mucha pena no haber tenido una foto de ella en la asociación para poderlo publicar, porque ella, igual que otras muchísimas personas, han hecho posible que estas fiestas se hagan realidad. La persona que nos faltó por no tener fotos, porque la foto que queríamos poner en el programa era de la persona colaborando y no teníamos ninguna, es Lubi, la hija de Milito, el de la tienda. Buscamos fotos porque ella, su colaboración principal todos los años es en la lectura de la misa. Uh-huh. Y la verdad que no teníamos foto de ella. Entonces, tanto para ella como para todas las personas colaboradoras del barrio en la fiesta, quisiera pues darle las gracias y un abrazo muy grande para todos ellos, porque sin ellos pues las fiestas no podrían hacerse posible. A todos los vecinos, las personas que han hecho realidad que los actos pues pudieran salir bien con su participación, y cómo no, a todas las personas que junto a mí han hecho posible todo este trabajo y que toda mi ilusión porque levantar la Asociación de Vecinos de Los Llanos se haya hecho realidad. Israel, muchas gracias. Tú sabes que yo me enrollo demasiado. Oh,
0: encantado,
1: y si te descuido, sino porque estoy trabajando, la siguiente participación que tengas en la radio la pierdes por mi culpa.
0: Carmen, gracias a ti por atendernos siempre que te hemos llamado, por todas esas múltiples participaciones en Radio Municipal de Terós, no solo con motivo de la fiesta, sino nuestro espacio de Ronda por los Barrios, que quincenalmente siempre hablamos con algún representante de tu barrio y siempre has estado ahí con nosotros. O sea que gracias por estos 9 años de Camino Juntos.
1: Mil gracias y esperamos a todos los vecinos del barrio de Los Llanos y del pueblo de Terós su participación este año.

0: Y seguimos en Radio Teror, no paramos ni un minuto para irnos a continuación hasta la Biblioteca Municipal Terorense. Tienen actividades para estos días y queremos conocer todos los detalles a través del compañero Iriome Sánchez. Buenos días, Iriome, bienvenido.
1: Hola, buenos días, Israel. Muchas gracias.
0: No, gracias a ti, ya sabes, siempre encantados de poder saludarte y mucho más cuando vamos a compartir con nuestra audiencia cuáles son las actividades que se proponen a través de la Biblioteca Municipal. Tenemos, por un lado, un cuentacuentos esta semana, también la Plaza de los Libros, que será del 2 al 4 de octubre, pero antes te quiero preguntar por la joven Vinta Claire y la presentación de su libro, La Hija del Viento, que fue también en este mes de septiembre, y quiero saber qué tal fue todo, Iriome.
1: Sí, tuvimos por aquí, como bien indicas, a Vinta. La verdad que la presentación de su libro fue un acto, desde mi punto de vista, muy emotivo. Todas las personas que asistieron disfrutaron de la compañía de Vinta, porque es una niña, una adolescente en este caso, que transmite muy bien, a pesar de digamos que cualquiera podríamos tener una dificultad, si nos sacan de nuestro entorno a hablar en un idioma que no es el propio, pues hay que sumarle eso, pero la chica en este caso pues lo transmitió muy bien, nos narró muy bien cómo llevó la creación de ese libro, y la verdad que animar a todo el mundo que si tiene la oportunidad que disfrute de su libro, que lo lea, porque vale la pena, vale la pena, y la presentación sin duda fue una oportunidad de poder contar con ella en la biblioteca. No la queríamos dejar pasar y nos transmitió muchos valores, sobre todo muchas ganas de vivir, mucho entusiasmo por proyectos nuevos para ella, pero también creo que eso se lo transmite a todas las personas que la escuchan.
0: Joven senegalesa, vecina de Teror, como decimos, que nos narra pues cómo llegó hasta Canarias y la dureza, ¿no?, de dejar atrás tu país, tu familia, y esa travesía llena de también muchas vivencias. Pues nos alegra que haya cuajado también Vinta en esta propuesta de la biblioteca, que creo que fue apoyada también por el Club de la Lectura.
1: Sí, efectivamente, las personas que conforman el club de lectura de la biblioteca pues habían leído el libro antes del verano, bueno, al principio del verano pues habían comprado el libro y estaban interesados en tener un encuentro con ella, y se dio ese encuentro, y todos muy contentos porque, como te digo, pues nos transmite sobre todo esa gana de vivir, y además Vinta siempre tiene una sonrisa en la boca, y por lo tanto nos encanta su actitud, y por tanto fue una actividad estupenda para disfrutar en la biblioteca.
0: Ya que hablamos del club de lectura, ¿ya han vuelto después de las vacaciones?
1: Sí, ya están incorporados después de las vacaciones, se nos relajan mucho. No, pero sí, ya están reincorporados en la biblioteca con el club de lectura. Ahora mismo están inmersos en la lectura de Anika Brunke, porque tenemos que adelantar que próximamente será el encuentro con la autora en la propia Plaza de los Libros, que probablemente ya saldrá toda la programación en estos días, pero están leyendo ese libro, Triana 1899, es un thriller, una novela policíaca, digamos, y los lectores y lectoras del Club de Lectura están en ello para poder tener ese encuentro el próximo 3 de octubre, si no me equivoco.
0: Si algún oyente dice, bueno, no sabía yo que la biblioteca tiene un club de lectura, ¿cómo puedo participar? Explícanos, Iriome.
1: Sí, estupendo. Es decir, la biblioteca cuenta con un club de lectura, ya lleva funcionando un par de añitos, y todas aquellas personas que estén interesadas en participar, pues pueden pasar por la biblioteca y aquí me lo comentan sin ningún tipo de problema, o llaman por teléfono a la

0: al teléfono de la biblioteca y nosotros desde aquí nos encargaremos de apuntarle. Es verdad que el club de lectura, pues hay que decir que está teniendo una aceptación interesante porque contamos con unas 17, 18 personas por norma general. Es verdad que durante el curso, durante el año, pues las personas van y vienen porque surgen circunstancias personales a cada uno, pero que sepan que estamos abiertos a que vengan, que escriban, y si tenemos que hacer dos grupos, pues lo hacemos y sin ningún tipo de problema.
1: Muy bien, pues esa es la invitación y todas las facilidades para poder participar en el Club de Lectura. Vamos ahora con la sesión de cuentacuentos de Aurora Armas este próximo jueves. ¿Qué podemos destacar?
0: Sí, Israel, continuamos con los cuentacuentos, con las sesiones de narración oral. En este caso, como bien indica, será este próximo jueves a las 5:30. Es una sesión de narración oral destinada en este caso a las familias, a los niños y niñas y familias, pero como siempre me gusta decir que las sesiones de narración oral y cuentacuentos están destinadas a todos los públicos, es decir, si hay alguna persona que le apetezca disfrutar de este cuentacuentos, pues solamente tiene que inscribirse, tanto llamando como pasando por la biblioteca. Y a partir de ahí, pues decir que las sesiones de narración oral están encuadradas en el circuito de narración oral que viene trabajando el Cabildo de hace ya muchísimos años, no sabría decirte cuántas ediciones vamos ya exactamente, pero lo que hace es que cada mes intentamos traer, o hay programados un cuentacuento para que los niños, niñas, adultos puedan disfrutarlo. Son actividades, bajo mi punto de vista, muy interesantes, no solo se fomenta la lectura, sino que también es un espacio para compartir con otras personas, se fomenta la creatividad, animamos a los niños y niñas que lean, damos a conocer también la biblioteca de alguna forma, y creo que es una actividad que si no tienes nada que hacer, si tienes un huequito, pues creo que te podría sorprender. Así que el que nos esté escuchando, pues que sepan que la biblioteca está para eso, y en este caso la actividad de los cuentacuentos pues es estupenda.
1: Pues nos vamos a dejar seducir por Aurora Armas y esta sesión de cuentacuentos para escribirse a través del correo biblioteca@teror.es o también de forma presencial en la propia biblioteca municipal. Sesión de narración que también está dentro de los actos organizados con motivo de la Plaza de los Libros.
0: Sí, hemos intentado que cuadrara justamente, hemos marcado esa fecha para que estuviera enmarcada dentro de los propios actos de la Plaza de los Libros. Empezamos, o digamos que el pistoletazo de salida será esta sesión de narración oral, y ya el viernes, sábado y domingo pues seguirá toda la programación, una actividad frenética pero calmada y con tranquilidad que podrán disfrutar todos los vecinos y vecinas de Teror y todas las personas que se acerquen hasta Teror, pues un entorno como la Plaza de los Libros, como es la Alameda, pues será estupendo, y todo el mundo seguro que tendrá un huequito para hojear los libros que nos proponen las librerías y todas las actividades, por supuesto, que se van a llevar a cabo, presentaciones de libros, también sesiones de narración oral, algo de música, así que hay actividades para todos los gustos y tiempo para disfrutar de ellas porque serán tanto de mañana como de tarde, así que no hay excusa para no acercarse.
1: Habrá que acudir a la Alameda Pío XII y disfrutar de la Plaza de los Libros. El viernes lo hará a partir de las 4:30 de la tarde. Será la lectura del manifiesto a cargo del lingüista y escritor terorense Gonzalo Ortega. Y después ya va a permanecer abierta tanto el sábado mañana y tarde como el domingo por la mañana en el horario del mercadillo. No faltarán las dos librerías del pueblo, ¿no, Iriome?
0: Sí, siempre las librerías del pueblo pues tienen su huequito. Hay que apoyar al sector editorial, a la cultura, y qué mejor que acercarnos, ojear las propuestas literarias que ellos nos ofrecen, y al mismo tiempo pues podremos disfrutar de, como decíamos, de todas las actividades, presentaciones de libros, así que un entorno como la Alameda, y si el día nos acompaña, que esperemos que sí, pues creo que merece la pena, y si después pues podemos tomarnos algo por la zona, pues qué mejor que estar un ratito por Teror.
1: pues a disfrutar de nuestro entorno, de la lectura, de los libros y de las diferentes propuestas culturales que se también enmarcan, ¿no?, la Plaza de los Libros. Iriome, muchas gracias por todos los detalles.
0: Israel, sabes que como siempre te agradezco que cuentes con la biblioteca y para todos los vecinos y vecinas, pues que lo que necesiten, que se acerquen y descubran la biblioteca y pregunten, que no tengan miedo, que aquí estamos para ayudar.
1: Feliz semana para ti, gracias, Iriome.
0: Gracias, Israel.
1: Un abrazo. 12 y 10 del mediodía, seguimos en directo en Radio Teror, lunes 28 de septiembre. Ya los últimos minutos de nuestro programa. En breve repasamos las noticias de nuestra web municipal.

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12: Últimos minutos ya de nuestro programa de hoy. Vamos a continuación con las noticias de nuestra web municipal. Recordamos que el pasado viernes 25 de septiembre se celebró en el Teatro Real de Madrid la ceremonia de entrega de distinciones de fiestas de interés turístico internacional y nacional, presidida por el ministro de Industria y Turismo Jordi Hereu, donde la Fiesta del Pino recibió la certificación de fiesta de interés turístico nacional. También es noticia que Teror ha participado este pasado domingo en la jornada del Día Mundial del Turismo de la Mancomunidad del Norte de Gran Canaria, que este año ha sido celebrada en el municipio de Santa María de Guía. El evento se realizó además con la entrega de los diplomas de reconocimiento al turismo del norte de Gran Canaria. En Teror, este reconocimiento lo ha recibido la conocida tienda de Benjamín, ubicada en el Puente del Pino, en el apartado de sostenibilidad. Y el barrio terorense de Los Llanos se prepara para celebrar sus fiestas patronales en honor a San Francisco de Asís, con un programa de actos que tendrá sus días principales el primer fin de semana de octubre. Aunque el arranque oficial de la festividad será el día 2 de octubre, con la lectura del pregón a cargo del joven vecino Kevin González Llanes a las 20:30 horas, la programación festiva ya se ha iniciado desde el pasado 18 y va a continuar, continuó desde hecho ya el 25 de septiembre y también el próximo 1 de octubre con el torneo del envite. Y Teror abrirá su Plaza de los Libros 2026 el fin de semana del 2 al 4 de octubre, convirtiendo un año más en la Alameda Pío XII en un espacio para la promoción de la lectura y la cultura, donde estarán las dos librerías del municipio y una amplia representación de autores y editoriales que van a presentar sus libros. Además, se ofrecerán actividades paralelas, talleres, cuentacuentos y música dirigida a todos los públicos. Y el último Tardeo del Pino en el Parque de Sintes volvió a convocar el pasado viernes 25 de septiembre a un numeroso público animado con la música de quilombo improvisado y un ambiente muy familiar. El novedoso espacio, que este año se puso en marcha por la Concejalía de Festejos del Ayuntamiento Terorense dentro de la programación de las fiestas del Pino, ha sido todo un éxito de participación en las cuatro sesiones celebradas los días 4, 6, 11 y 25 de septiembre. Con estas noticias vamos ya con nuestra despedida.

Y por hoy finalizamos nuestro magazine matinal. Recordarles que a partir de las 21 horas podrán escuchar la redifusión de este mismo programa y que mañana volvemos en directo a las 10 de la mañana. Gracias por sintonizarnos. Feliz inicio de semana.

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